0: 10 años ganar en Brasil frente a un San Pablo algo devaluado, pero lo estaremos desanando a lo largo de esta corta previa de media hora. Los jugadores en este momento están realizando los movimientos precompetitivos en el campo de juego y yo tengo el gusto de tener a mi izquierda el señor Daniel Arcucci. Hola Dani, bienvenido, ¿cómo estás?
1: Un placer, Julián, saludarte a vos, saludarlos a todos desde este estadio donde Boca hace 26 años fue feliz, muy feliz, porque fue campeón de América. Dos protagonistas estarán de nuevo aquí, pero en roles distintos. Riquelme ya no calza la 10, es el presidente del club. Arruabarrena ya no es el lateral izquierdo, que llegó justamente hace 26 años con dos goles en su haber en el partido de ida para jugar aquel partido con Palmeiras, salir 0-0 y ser campeón de América. Lo resalto porque Boca quiere volver dos años después a ese lugar. En este estadio ha sido feliz, más allá de esta estadística inmediata, sí, que es negativa, de Boca en Brasil, porque aún no ganando ha vivido cosas realmente importantes. ¿Esta es importante? Sí lo es. Estamos hablando de la segunda de las copas en jerarquía, pero Boca la necesita. Boca le da jerarquía a la copa y esta copa puede ayudarlo a Boca a salir de un número que también asusta un poco. El lunes se cumplirán 1.300 días. Estos son 42 meses. Estos son 3 años y medio sin salir campeón. Mirá lo importante que puede ser avanzar hoy.
0: Totalmente. Sin lugar a dudas, en un año que me parece que puede ser auspicioso para Boca, pero está todo por decirse. Me voy rápidamente al vestuario local. Así está Leo Orieta trabajando muy cerquita de los protagonistas de San Pablo. La Leo, bienvenido. Abrazo.
2: Julián, compañeros, abrazo grande aquí de San Pablo, que se prepara para dar vuelta a esta historia y es por eso que Dorival guardó jugadores. Viene de caer por el acelerado del clásico con Palmeiras 2-0. No jugó ninguno de los titulares, los guardó a todos para el día de hoy. Lo tiene Luciano, que había salido con una molestia muscular contra Boca, no jugó el fin de semana, ni siquiera fue al banco. No va a estar Caleri, que está suspendido, y habrá dos cambios con respecto al equipo que jugó en la Bombonera. Salen Pablo Maya y Caleri del 11, se meten Daniel Tiño y Santana en el 11 de Rival Junior en busca de dar vuelta a la serie.
0: Impecable, ya vuelvo con vos, Leo. Me voy al vestuario de Boca, está Fafi al final. El Vasco tanto que lo avisó en la conferencia de prensa, el Cherito Delgado adentro. Hola, Fafi.
3: Uri, abrazo para vos, extensión para todos los presentes. Sí, después al equipo que me parece que empezará a salir de memoria. Si no fuese este partido, yo creo que Delgado ni siquiera lo juega. Sabe lo que se juega al Vasco, sabe lo que se juega a Boca. Vuelve él, se mantiene Lozano en el 11, obviamente está el capitán Leandro, Daniel Paredes, en búsqueda de Río de Janeiro para ir a jugar frente a Vasco da Gama.
0: Contando, a ver, obviamente, entendiendo los que están lesionados, Dani, ¿este es el equipo ideal para el Vasco?
1: Absolutamente, vos sabés que lo pensaba y es curioso, porque en ese equipo ideal aparece un tal Facundo Herrera, sí, más conocido como Jagger, pero sí, es el ideal. Y sobre todo creo que se nota en esa conformación de la mitad de la cancha. Delgado es un complemento ideal para Paredes, Paredes es el socio de Ascacíbar, y Ascacíbar, y ahí sí, ahí me quedo con el huequito, pero el Velasco que estamos viendo no es Aranda, es cierto. No es Aranda en rol, no es Aranda en rendimiento, pero sí ha crecido lo suficiente como para que el Vasco se permita este juego de mediocampistas y que tal vez Velasco se adapte a hacer algo que termina potenciando a los de arriba, porque allí vamos, apunta a Flores, no es Villa el titular, es Flores y por supuesto al siempre, pero siempre cumplidor Miguelito Meretti.
0: Sí, señor. Excelente trabajo del querido Pablo Sager, gran comentario también de Alejo García. Una muy linda gesta de Platense en esta Conmebol Libertadores que acaba de terminar para el equipo de Martín Palermo hace un ratito. Pero Esteban, también te felicito, gran transmisión y te doy la bienvenida.
4: Abrazo grande, muchachos. Platense 2, Fluminense 1, se quedó afuera el Calamar con el gol de Agustín Canovio a los 11 del segundo tiempo. Fluminense va a esperar mañana por Palmeiras o la Liga de Quito. Boca, como marcaba Arcucci, en 6 partidos nunca le ganó en el Morumbí a San Pablo. 3 empates, 3 derrotas. La última vez que jugó ahí, Sudamericana 2007. En aquel momento perdía 1-0 y después quedaba fuera por penales por el tema de que le había ganado en la Bombonera 2-1 y San Pablo pasaba por ese gol de visitante. Boca o San Pablo jugarán contra el Vasco da Gama, que hace un ratito el sábado januario le ganó a Independiente Santa Fe Bogotá 2-0. Al trotecito ganó Vasco da Gama.
0: Con Sosa de titular y con Spinelli que no ingresó. De memoria te juego esta, Esteban, porque estuve, no porque sea un prodigioso de la memoria.
4: Dale.
0: 2017, Defensa y Justicia le ganó a San Pablo.
4: Sí.
0: Técnico era Rogerio Seix, sé que jugaban San Pablo de 9, Prato. Bueno, exacto. Creo que fue el último equipo argentino que ganó ahí.
4: El último equipo argentino que ganó en el Morumbí.
0: Muy bien. El Defensa y Justicia de Becasese, el primero, porque después Becasese volvió a ser ayudante de San Paoli después de esa experiencia en el Halcón de Varela. Un Defensa y Justicia que tenía 3 años en primera división y ya empezaba a codiarse con los grandes 3 años después de ganar la Sudamericana.
4: Claro, claro. Sí.
0: No me acuerdo si fue Sudamericano o Libertadores, tanto ya no llegó Dani y Esteban, pero recuerdo que ha sido un gran partido del equipo de Beca en aquel entonces.
3: Sudamericana.
0: Sudamericana, perfecto, Leo, tenés todo, perfecto, Sudamericana. Lo echaron a Rogerio Seix por ese partido. Me acuerdo que íbamos en el auto y el motorista iba escuchando la radio y ahí nos iba traduciendo a su manera que habían echado a Rogerio Seix cuando había terminado el partido. Nosotros fuimos a la cancha y todavía no lo habían echado.
1: Aparecen esos nombres como el de Rogerio Seix y demás. Y la verdad es que esto también hay que decirlo porque arrancamos obviamente enfocados en Boca. Tiene enfrente un rival que cuesta identificarlo absolutamente como un equipo brasileño. Cuesta encontrar a esa figura que se destaca, en quién se va a apoyar. Hoy seguramente lo veremos a Luciano, el número 10, mucho más de punta, mucho más adelante. No juega Caleri, ya lo sabíamos desde la Bombonera. Pero lo que demostró San Pablo, más allá de su historia, más allá de su condición de equipo brasileño, lo que mostró en la Bombonera es una de las razones que le permite a Boca soñar. Acabamos de escuchar un extraordinario relato de Sager.
0: Sí, me encantó
1: de
0: algo, como gritó el segundo gol.
1: Totalmente, porque es algo realmente épico.
0: Totalmente.
1: Lo de Platense era épico pasando. Totalmente. Y fue épico de todos modos.
0: Sí.
1: Lo de Boca.
0: Mira, participación, ¿eh?
1: Cuarto claro, final. Tal cual. Lo de Boca, en cambio, lo tenemos que calificar de otro modo. Va a estar recuperando Boca aquello que perdió. Es casi una obligación. Y este San Pablo no aparece en principio como uno de esos equipos que asustan, que dan miedo. Ahora, respeto siempre.
0: Buscame con tiempo, Esteban, cómo le fue a Vasco y a San Pablo en sus últimos enfrentamientos este año, en lo inmediato, no muy para atrás. Torneo paulista más brasileirado. Saludos, Silvana Varela, en la voz comercial. Bienvenida, Sil.
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0: Habló el Vasco Arruebarrena hace instantes nada más con los compañeros de la tele. Vamos a escucharlo.
6: Después de 1-0 en primer partido, ¿cómo encarar São Paulo aquí en Brasil hoy?
7: ¿Cómo?
6: ¿Cómo jugar contra?
7: Vamos a tener que hacer un partido como el que hicimos en casa, trabajarlo mucho. Y bueno, después de los 90-95 minutos se decidirá.
6: ¿La ventaja es buena?
7: Sí, obviamente que la ventaja siempre es buena, pero obviamente que hay que mantenerla, hay que saberla cuidar ahora en casa de ellos y también nosotros proponer lo nuestro.
0: Muy bien, allí estaba entonces, damas y caballeros, tenemos una pequeñísima tanda, al regreso seguimos con la previa, se viene el comentario de Dani Arcucci y vamos a confirmar formaciones con los compañeros.
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4: Último 5 del Vasco da Gama en el Brasileirão. Ganó 2, perdió 3 y está en semifinales de la Copa Brasil. Tiene que jugar en noviembre contra Palmeiras.
0: Okay,
4: último 5 del Fluminense en el Brasileirão.
0: Sí.
4: Ganó 3, empató 1, perdió 1. Pero el Vasco lo eliminó en octavos de la Copa Brasil.
0: Bueno, son buenos números. Igual Flamengo manda al Brasileirão.
15: Sí.
0: Pero con ventaja, sin problemas.
15: Sí, cuando decíamos esta cuestión de San Pablo, no tiene ese perfil de equipo brasileño poderoso.
0: Ya no.
15: Sí lo tienen Flamengo y Palmeiras.
0: Ya no, tiene el síndrome de aquellos equipos que supieron ser muy grandes. Y que hoy por hoy por ahí les cuesta un poco más, ¿no?
15: Tal cual, de eso se trata y creo que allí es donde se puede ir apoyando Boca. Porque bueno, ya lo iremos contando, pero la insinuación de Boca es mucho mejor que lo que pudo haber insinuado San Pablo hasta aquí.
0: Vamos a escuchar a Vasco Robarren, ahora sí escuchábamos a Casíbar, vamos con el Vasquito.
6: ¿Cómo jugar contra el San Pablo aquí en Brasil? Como jogar contra el São Paulo aqui em Brasil depois de 1-0?
16: Bueno, son los segundos 90 minutos de una eliminatoria muy pareja, en el cual cada uno querrá llevar al rival a tratar de que cometa errores. Y bueno, será un lindo partido de fútbol. Esperemos nosotros poder tener el protagonismo del partido y conseguir avanzar a la próxima eliminatoria.
6: ¿Cuál es la mayor dificultad hoy aquí?
16: A ver, cada equipo tiene sus virtudes y sus errores, así que es un buen partido. Obviamente que son los jugadores los que ahí en el campo decidirán y esperemos que Boca sea Boca y consiga pasar a la próxima fase.
0: Bueno, allí estaba el Vasco con la serenidad de siempre. Son muy claras las conferencias. Me gustó mucho la del viernes, dejó entreabierta la puerta otra vez de Delgado, es lo que hablábamos con Fafi, cuando todos por ahí especulábamos con 4 en el medio, que era también algo que podía suceder en caso que estuviera Belmonte y en todo caso iba a sacrificar a Velasco. No sucedió, Dani, no sucedió y en definitiva termina poniendo a quien para él es el titular, que es, como él dice, el Chelito Delgado.
15: Sí, claro. Aparte es lo que mejor le ha funcionado. Creo que hubiera sido un gesto no de debilidad, como tampoco no lo es de valentía poner un delantero más, un mediocampista ofensivo más, como es el caso de Velasco, sino de confianza. Es poner lo que mejor funcionó y que se acerque lo más posible. Está sobrevolando la sombra de, parece mentira, ¿no? Contar pocos partidos, pero de un chico como Tommy Aranda.
0: Totalmente.
15: La ausencia de Aranda ha influido mucho en lo que tiene que ver con el brillo y con el desequilibrio.
0: Bueno, Dani, tarde de convocatoria para la selección y la grata noticia que vamos a poder despedir a Leo Messi el 6, pero dicho esto, el viernes salen los del fútbol local. Aranda, si estaba bien,
15: seguro.
0: Estaba seguro.
15: Así como aparece Mastantuono de nuevo entre los convocados del exterior, seguro entre los convocados del medio local, Aranda iba a estar. Pero no tengo ninguna duda, le vieron cosas en esa oportunidad que tuvo, la experiencia que vivió durante el Mundial en los Estados Unidos, le vieron cosas diferentes y Boca le vio cosas diferentes. Es el 10 de Boca. Aranda es el 10 de Boca y creo que eso es lo que lo define.
0: Damas y caballeros, palpitamos la previa de este partido. Comentan 10 por radio, el sonido del deporte. San Pablo Boca, el señor Daniel Arcucci.
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1: ¿Se quedó corto Boca? Esa es la pregunta que sobrevuela, que ha sobrevolado durante esta semana desde que terminó el partido de la Bombonera con aquel 1-0, que a la vuelta, pensando en la revancha, podía parecer escaso, sí. Recién lo escuchaba muy, muy atentamente. Me encanta cuando los protagonistas pasan, sobre todo algunos protagonistas, por esa breve entrevista, cuando tienen concepto. Ascacíbar dijo cuidarla, refiriéndose a la diferencia, y proponer lo nuestro. Cuidarla y proponer lo nuestro. ¿Qué pasa? Cuando uno ve la formación, se nota más que Boca va a intentar proponer lo de Boca. ¿Qué significa eso? Un mediocampo con una capacidad de juego, una dinámica y una capacidad de llegada fuera de lo común. Claramente, en este Boca que se insinúa como un muy buen equipo, ese mediocampo funciona de una manera notable, con manejando los hilos Paredes, Ascacíbar corriendo y llegando al área rival, y Delgado patrullando absolutamente todo. Claro, falta este hombre que mencionábamos recién, Aranda. Sin embargo, cada vez más con más confianza, Alan Velasco está haciendo algo que le sirve. Entonces, allí estaría el proponerlo de Boca. Inmediatamente después de Ascacíbar, el que habló fue el Vasco Arruabarrena. ¿A qué vamos a jugar? Bueno, a provocar que el rival cometa errores. Interesantísimo eso. No es esperar a no cometer errores propios, es provocar esos errores, a que Boca sea Boca. Para que Boca sea Boca contra San Pablo, tiene que suceder que ese mediocampo fluya, que Alan Velasco desequilibre, que Flores tenga esa gambeta para adelante que tanto falta en el fútbol argentino y que tanto tiene. Entró en la meseta lógica, pero le dan la oportunidad de este partido porque ha rendido mucho más que Villa y, por supuesto, que Merentiel haga lo que hace siempre. ¿Qué tiene enfrente Boca? ¿Tiene un rival de temer? ¿Tiene esos rivales brasileños que dicen, uy, si no le marcas la diferencia rápido, se te vienen encima después? No. Por lo que vimos en la Bombonera, en esa escasa diferencia, no. En el juego fue mayor, fue un equipo que a medida que se acercaba al arco rival, pasaba a la mitad de la cancha, ahí se quedaba a toques laterales que parecían no herir nunca a Boca. En eso se tiene que hacer fuerte. Que no tiene enfrente un rival tan poderoso como su historia, como su nombre y como estas banderas que se extienden alrededor del mítico y antiguo Morumbí lo expresan, y sí, que Boca sea cada vez más Boca. Lo digo ahora, antes de que empiece este partido, que puede ser vital, que es vital para Boca, porque tiene que seguir en esta Copa Sudamericana. No me gusta usar la palabra, pero tiene la obligación de seguir en la Copa Sudamericana. ¿Qué me animo a decir? Que lo que insinúa Boca siempre en los últimos tiempos ha sido muy bueno. Desde que está Arruabarrena, Boca es una permanente insinuación de buen equipo para muy buen equipo. Hoy tiene una gran oportunidad porque su historia lo obliga. Hoy Platense hizo algo épico, aunque no pasó, en la Copa Libertadores. Boca lo tiene que hacer en la Copa Sudamericana para volver a ser lo que fue en este mismo estadio hace más de 25 años.
2: Bien, damas y caballeros, allí el comentario de Dani Arcucci. La cancha es un hervidero, Fafi, la verdad, impresionante lo del público local.
3: Sí, increíble, por la manera que decía Dani, con bengala. Y del otro lado, a la derecha de su cabina, más de 3.000 hinchas de Boca que se acercaron para entrar al equipo del Vasco Rabarta.
2: Leo, 50.000 entradas vendió San Pablo, ¿no?
3: Agotó, así es, San Pablo esperando dar vuelta a esta historia en el Morumbí, como había sido por Copa Sudamericana hace más de 20 años casi.
2: Estábamos viendo imágenes de la parte exterior donde mostraban cómo llegaba el micro entre bengalas rojas. Fuerte, ¿eh?
1: Se lo están tomando en serio.
2: A ver, Fafi, si podemos mejorar un poquito la comunicación, no se entendió. ¿Qué pasó con el micro de Boca?
4: Lo apedrearon
3: en el ingreso aquí al estadio. Suerte no se rompió ningún vidrio ni pasó mayores.
2: Bueno,
1: viejo tema, ¿no, Julián?
2: Difícil, ¿no?
1: Julián, es difícil.
2: También,
1: acá,
2: ¿no?
1: Acá estuvieron, acá
2: Tigre,
1: estuvo,
2: bueno, Tigre.
1: Acá estuvieron 2.000 hinchas de San Pablo.
2: No pasó nada.
1: Vi una queja en una de las redes que estaban un poco apretados en la bombonera. Bueno, vas a la popular, es así.
2: Pero anduvieron por la boca.
1: Ningún problema,
2: día,
1: anduvieron paseando por
2: anduvieron
1: la boca.
2: Por Santiago, los vimos.
1: Entraron,
2: no, no, no
1: salieron,
2: me lo contó nadie,
1: ningún problema. Vivieron, es más, muchos hinchas, hay que decirlo, filmaron la bombonera admirados también.
2: Sí,
1: ¿eh?
2: Sí,
1: filmaron
2: sí,
1: la bombonera admirados, el aliento constante. Lo de Brasil, por favor, en algún momento va a haber que hacer algo. Es insoportable, realmente.
2: Sí, aparte nosotros trabajamos, le contamos a la gente que no tiene por qué saberlo, en la zona de San Telmo, en D-Sports, en torneos, y la verdad que es una zona de muchos turistas, y cada vez que viene un equipo de afuera, nos cruzamos con hinchas con las camisetas, estamos a 15 cuadras de la cancha de Boca, pero no solo cuando juegan contra Boca, cuando juegan contra River, contra Racing, con el que sea, aquí en la zona de San Telmo, que todo el mundo viene a pasear a sacarse fotos, te cruzas con hinchas que pueden caminar sin problemas por toda la ciudad de Buenos Aires.
1: Absolutamente.
2: Y a nosotros no nos pasa lo mismo allá,
1: no,
2: que estar encapsulado en donde vayas.
1: Sí, sí, sí. Ni hablar del tema de la policía, no digo con los propios hinchas, sino con la policía. Veremos, hay un sector que le han reservado a esos 2.000 hinchas de Boca, ¿no, Fafi? Son 2.000 que las entradas que vendieron.
3: Sí, de 2.000 a 3.000 personas.
2: Perfecto, perfecto. Sí, están encapsulados a la derecha de la pantalla. Para aquellos que lo están viendo por televisión, a la derecha de los bancos. Para quienes estamos en la zona de las cabinas. Señoras y señores, se van a abrir los protagonistas. Claro, tienen que salir por detrás de uno de los arcos. No renovaron ni siquiera lo que son los túneles, ¿no? El vestuario está detrás de uno de los arcos, abajo de la tribuna local, de los torcedores. Y bueno, para esta ceremonia de apertura, el medio nos sirve, ¿verdad? Esta disposición. Es viejo el estadio, es realmente viejo.
1: Es realmente viejo, hemos vivido allí muchas situaciones. Lo que ha mejorado claramente es la iluminación. Le recuerdo a la gente que se veían oscuras las tribunas. Era tan floja la iluminación que se veían oscuras las tribunas. Pero bueno, tiene el peso de la historia. Pienso en ese peso de la historia y veo a Di Lolo, a Jagger Herrera. Lo veo a Delgado. La verdad, lo veo a Flores. La verdad, me admira eso de Boca, ¿eh? No
2: sí.
1: Me voy a cansar de repetirlo. Boca Predio, porque una cosa es formarlos, generarlos, y otra cosa después es usarlos. Y que el Vasco Arruebarrena haya pensado que la dupla central titular hoy, cuando había otros por delante en otro momento, sea claramente Di Lolo y Jagger Herrera, es realmente admirable.
2: Coincido y suscribo cada palabra. Señoras y señores, presentamos la formación de San Pablo.
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3: 23, Rafael, 22, Domingos Duarte, 5, Arboleda, 35, Sabino, 19, Lucas Ramón, 94, Daniel Ciño, 8, Marcos Antonio, 12, Iago, 37, Arthur, 10 para el capitán Luciano, y con la 43, Gustavo Santana, los 11 de San Pablo para esta noche.
2: Y ahora presentamos los 11 de Boca.
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3: Con la 1, Álvaro.
2: A ver si podemos mejorarlo, Fafi, si no vamos nosotros. Vamos de nuevo, Fafi, por favor. Bueno, Boca con Montero en el arco, Lozano, Di Lolo, Herrera y Blanco. Paredes, Ascacíbar, Delgado, Flores, Velasco y Merentiel. Dame una, Sil.
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2: Bien, hubo himno de Brasil, no creo que haya himno de Argentina.
1: No, normalmente esta costumbre brasileña de poner su propio himno y luego vendrán seguro los saludos. Te escuchaba cuando hacías la formación, yo que soy de la vieja gráfica, viste, el coma y punto y coma. Uh-huh. Yo, ¿vos sabés que a Velasco, sabés cómo hago en esto?
2: ¿Cómo? ¿A dónde lo
1: hago? Ascacíbar, Paredes, Delgado, punto y coma.
2: Punto y coma.
1: Velasco, punto y coma. Flores Merentiel.
2: Ah, porque para vos
1: lo quiero ver,
2: enganche.
1: Vamos a ver.
2: Claro,
1: claro, no,
2: sé,
1: no enganche natural.
2: O
1: atrás
2: de 9, no se usa
1: claro,
2: más, claro, como jugó Salvio ayer en Riestra.
1: Lo que jugó Salvio.
2: Y Pellegrini hizo dos cositas ayer. Lo puso Salvio atrás de 9 y cambió todo.
1: Qué bárbaro, lo viejo funciona.
2: Lo viejo funciona, hay que renovar. Señoras y señores.
1: Y los jóvenes también, porque si no, parece que nos estamos contradiciendo con lo que dijimos hace 2 minutos.
2: Exactamente. Presentamos las autoridades del partido, dale voleo.
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3: Árbitros uruguayos en esta noche, el árbitro principal será Gustavo Tejera, asistente 1 Nicolás Tarán, asistente 2 Martín Sopi, cuarto árbitro José Burgos, y en el VAR estará León González.
1: Juli,
2: Sí.
5: Hubo algunos disturbios después del partido entre Platense y Fluminense.
2: Vimos el video recién con Dani.
5: Porque un sector de hinchas de Platense cruzó la cancha, parece que le robó una bandera a los hinchas del Flu. En el medio volaron algunos proyectiles.
2: Qué locura, porque estaban festejando los jugadores del lado de las vías con su gente.
5: Claro, en el arco de las vías, exacto.
2: Y se metieron los de la platea que no tienen ni alambrado.
6: Sí, justamente estábamos ahí elogiando cosas que no pasan en Argentina, pero ese tema pasa por otro lado, lamentablemente.
2: Damas y caballeros, se va preparando todo. Los árbitros esperando por los capitanes. Esperando, obviamente, a Paredes del lado de Boca. ¿Quién es el capitán, Leo, de San Pablo?
3: Luciano, el hombre con la 10 hoy.
2: Muy bien.
6: Ahí también lo quiero ver, en la posición de Luciano, sí. Con Gustavo Santana. A ver quién va un poco más arriba, tal vez moviéndose. Normalmente se mueven dos por detrás del que va más de punta. Uh-huh. Hay que ver con Luciano, que no es tan centro delantero natural, ¿no?
2: El bueno de Leodán González ya no dirige en campo, ¿no, Esteban? A mí me encanta Leodán como dirige. Ya es VAR, ¿no? Ya quedó VAR.
5: En esta serie no está designado, claro.
6: Es como canta, ¿no? Perdón.
5: Me agarro un viejazo.
2: Pará, ahora que lo dije, ¿Leo Dan es el de Violeta arriba? No, es Néstor Fabián.
6: Néstor Fabián.
2: Yo trabajaba en la radio hace unos años y vinieron con la moto.
6: Exacto.
2: Néstor Fabián y Violeta arriba.
6: Perdón, no se hace. Lo que dice no se hace.
2: No, pero por favor, Daniel. Hay que divertirse también. Bueno, se va acomodando todo. A ver, Fafi, si te tengo ahora. No, qué pena, no lo tengo a Fafi. Ok, señoras y señores, se van acomodando los protagonistas. Ya llamaron a los capitanes, Luciano y Paredes, con el árbitro del partido dirimiendo la gráfica, la televisión, el monitor.
6: Me
2: que
6: siguió
2: tenemos,
6: a mí.
2: Está marcando cualquier cosa, Dani.
6: No, pero me siguió a mí con el tema de ponerlo a Velasco de enganche. Okay. Exactamente, ¿ves?
2: Ok, lo pusieron de enganche a Velasco. Está bien, atrás de 9.
6: Es un rombo, en realidad, que se puede mover. En ese lugar.
2: Dijo el Coco Basile, Dani.
6: Claro, es notable lo de Ascacíbar, ¿no? Ascacíbar ha sido vital con eso de la llegada, tal como jugaban en Estudiantes de La Plata. Hay que ver ahora si vuelve a ese muy buen nivel que en un momento marcó diferencia. Yo creo que el shock que provocó la salida de Aranda, Boca se va acomodando eso.
2: Acá me dice un amigo, Leodán González, se llama así por Leodán. Claro, porque vos en Uruguay familia. Podés poner el nombre que vos quieras.
6: El que vos quieras.
2: Hay muchos usarme. US Army, o sea, por los barcos de la Armada de Estados Unidos. Usarme. Señoras y señores, ahora minuto de respeto, el respeto es titular, dice la Conmebol. Están todos los protagonistas rodeando el círculo central. La voz del estadio no se hace presente, me parece que queda simplemente en esto. Hacen lo que quieren también, ¿no? Hay una reglamentación, Dani, que funciona en todos lados, menos en Brasil con respecto a esto, ¿no? La voz del estadio dice unas palabras.
6: Totalmente. Es un reglamento propio, ¿eh? Los hábitos propios. Se veía ahí el corazón de la barra de Boca, hay que decirlo. Vi algunas imágenes que estuvieron con la barra de Corinthians,
2: sí.
6: Esos jalpones que dan mucha impresión realmente, donde se reúnen, donde se juntan, de Corinthians, estoy diciendo, obviamente no de San Pablo.
2: Bien, damas y caballeros, va a comenzar el partido.
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2: La revoleaba Arboleda, de cabeza, se pelean en el medio, ahora vuelve Antonio, tiene que tocar atrás, moviendo la pelota Antonio, mira, no quiso ir con su arquero, salió directamente por la derecha, por ahora no presiona la salida a Boca, se posiciona bien Velasco, está expectante Merentiel, el toque corto para Daniel Cinio, la apertura para que venga a buscarla Ramón, va a recuperar la Boca, ahora la meten por abajo para Merentiel, la aguanta Miguel, se le complica el control, recupera, le queda larga, la tira ahora para ponerla a correr a Flores, va hasta el fondo, se le terminó la cancha, saque de arco para San Pablo, Dani.
6: En menos de un minuto, por supuesto, Velasco obviamente como esperábamos hacia la izquierda, un poquito más atrás de la posición por derecha de Flores, líneas cortitas de Boca, trata de jugar apretado.
2: Ya la Arboleda con un pelotazo, lo van a buscar a Artur, lo tiene bien tomado, Jager Herrera, aguanta Herrera, toca sobre la izquierda, va saliendo Blanco, levanta la cabeza Blanco, rebota la pelota, Pigan Ramón, se va por el costado y lateral para Boca.
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2: Brazos arriba para Blanco, campo propio, lateral sobre el costado izquierdo, pide la pelota, Paredes abre los brazos reclamando algo, Daniel Ciño no sé realmente qué, la pelota que vuelve hacia el sector de la defensa de Boca, mete la cabeza para sacarla por el costado, Jagger Herrera, lateral para San Pablo, Dani.
6: Sí señor, Jagger Herrera imponiendo su presencia, no es cuestión de anticiparse ni de regalar elogios, pero está jugando su primer partido en Brasil, esto hay que decirlo. Después vamos a repasar los únicos campeones que tiene Boca en este equipo. Te aviso ya que tres están en el banco, los demás nunca fueron campeones.
2: Es tremendo lo que tiene Dani para contarles, cómo pasa el tiempo también y cómo estar tanto tiempo sin ser campeón. Ese su trabajo, ¿no? Va saliendo el arquero Rafael, obligado con los pies, lo presionaba Merentiel. Pelota larga, campo contrario, gana de cabeza para devolverla por allí Di Lolo. La pelota que termina bajando en el sector donde pasaba el Rusito Acasiva, recupera bien Jagger Herrera, sale con la pelota. Ahora Paredes, habita el círculo central, la tira larga, estaba adelantado Merentiel, no llegaba de ninguna manera Flores. A controlar sin problemas Rafael.
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2: Va saliendo con la pelota, un abrazo grande a mi amigo Jorge Barabale, que está prendido al aire de la radio. La respuesta a lo que me pregunta es no sé. Va saliendo con la pelota Sabino que la tira larga, campo contrario, mete la cabeza para ganar Di Lolo. Arriba allí estaba esperando Flores que no puede, le va quedando ahora Paredes, la mata de pecho, la tira de memoria para poner a correr a alguien por la derecha. Claro, Flores estaba acá, no iba a llegar de ninguna forma. Se va larga la pelota, Dani.
6: Igualmente se ve a Boca presionando arriba, jugando de igual a igual, quiere ser Boca. No es que está esperando, tal como había dicho Arruabarrena al principio, el error del rival, sino que quiere provocar el error del rival. No se muestra nadie como definido para esos centrales de Boca todavía, claramente como punta. Y te digo algo, Juli, no te envidio nada esos números de San Pablo, por Dios.
2: No, si no conocés más o menos el equipo, son ilegibles. Se va sacando Ramón. Aguanta Ramón, la saca larga para que se anticipe. Ante todos venía Blanco. Atento en la marca, llegaba Duarte. Se va por un costado, nuevo lateral para Boca. Ahora sí te tengo, Leito.
3: Sí, señor, ya ambos entrenadores parados al costado del campo. A pura indicación, tanto rival. El bajo Robarne, de brazos cruzados. Por ahora no dando indicaciones, pero sí observando el partido.
2: Saque de mano, señoras y señores. Allí está esperando Blanco. Blanco que la tira hacia la posición de Flores que viene buscando, se juntan con Blanco otra vez, parecía falta para mí sobre Velasco. Siga, dice el árbitro, recupera la pelota Duarte, la revolea, lo más lejos que se puede Arboleda, gritaba del otro lado Sabino para que la cambien, imposible, Sabino querido, no viste donde estaba el lío, donde estaba la pelota, falta en ataque, se lleva puesto Velasco al futbolista que intentaba salir sobre la derecha, es Duarte, tiro libre para San Pablo, Dani.
6: Sí señor, la presión arriba, bien parado por la izquierda, allí Velasco activo. Trata de dominar desde el medio Paredes, que es el hombre, el titiritero, el que maneja los tiempos de Boca y que quiere tener la pelota. Hasta aquí, estamos llegando a los 5 minutos, el que maneja la pelota es Boca.
2: Sale del fondo Di Lolo, le va quedando la pelota ahora a Lozano que la aguanta, se frena, toca sobre la derecha, se aprieta contra la raya, pero después va por adentro Flores. Se va moviendo bien Flores, lo viene presionando Iago, sigue Flores, 1, 2, 3 que lo marcan. El último que quedó en la foto fue Ramón, le quedó la pelota a Blanco. Blanco que la viene jugando para Velasco, se mete en el área, gira Blanco para esperarlo a Velasco. Aguanta Blanco, hace la pausa, intenta el centro, rebota la pelota y habrá saque de manos, será para Boca, Dani.
6: Raro que Blanco ejecute un centro sobre la marca, es una de las grandes armas ofensivas que tiene Boca, pero ya está allí, eterno, juega todos los partidos.
2: Sí señor, toque corto, recuperaba la pelota por el centro, un futbolista que regresaba de San Pablo, era Iago, si no vi mal, se va metiendo en su propio campo, me hace ese gesto, porque se va metiendo para atrás San Pablo, ¿no?
6: Parece raro, ¿no? Parece raro. Porque el que tiene que buscar primero empatar y luego marcar la diferencia es San Pablo.
2: Ahora hay que ver si es la trampa para que Boca vaya y genere espacios o realmente son estas las armas. Yo, con todo respeto, puede ganar el partido San Pablo sin problema. Para mí tiene esto y es esto.
6: Sí, por eso.
2: Y no hay más.
6: Sí, no me parece estratégico.
2: Yo creo que es un poquito más apenas que Vasco da Gama, que ya está esperando en la etapa de semifinales. Va saliendo con la pelota Ramón. Se va juntando Ramón, tocan por adentro, quería Daniel Ciño, gritaba Antonio. La pelota atrás para Arboleda. Levanta la cabeza Arboleda, lo tiene Sabino, primera vez que salen por la izquierda, intenta Sabino, tira la diagonal por adentro, lo presionaba por allí Flores. Va buscando Santana, pedían falta sobre Santana. Siga, siga, dice el árbitro, lo dominaba, vino el ruso Casíbar, toca atrás, Boca con Paredes. Le queda la pelota.

0: Sabino, quería Iago. Va moviendo la pelota ahora San Pablo, no la encuentra Boca. Cambió el dominio en este último minuto. Le queda del otro lado a Arthur, el centro frontal, quería Luciano. Gran anticipo para salir de Paredes. Levanta la cabeza Paredes, lo tiene cerquita a Flores. Gran movimiento para venir a buscarla por adentro. Y sale Boca por la izquierda ahora con Velasco. No se apura Boca, ¿eh?
1: No se apura, pero tampoco es que... Busca la pelota segura. No perder la pelota. Notable, hay que ver los movimientos juntos de Delgado y de Paredes.
0: Desesperados los gritos de Dorival desde el banco. El toque de Flores. Flores se junta con Valentín. La devolvió mal Miguel. Va a recuperar la pelota ya en campo contrario. Jager Herrera, todo Boca posicionado en campo de San Pablo. Espera detrás de la línea de la pelota el equipo paulista. El equipo brasileño la pone bajo la suela Lozano. Y va a salir Boca, Silvana.
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0: Pase por tu puesto, Leito, ¿qué te contás?
3: Un partido en San Pablo que se vive como una final, Juli. 3 meses de sueldo le deben a los jugadores de San Pablo, así que quedar afuera sería $800.000 menos para las arcas del club y un problema a futuro para San Pablo.
0: Claro, y de Copa Brasil también quedaron afuera, Leo.
3: Sí, señor, eliminado de todo, juega solamente de Brasileirao. Ya tiene 3 técnicos en lo que va el 2016, comenzó con Crespo, cuando quedó eliminado de Paulistado lo echaron, cuando quedó eliminado de la Copa Brasil echaron a Machado y así llegó Dorival Santos.
0: Por lo general, cuando llega a esta instancia, Dani, le pasó a Ramón Díaz. Los dirigentes le exigen a los entrenadores que prioricen la Copa Brasil porque reparten más plata.
1: Sí, sí. Un décimo. Es una locura. Aparte, es una locura en la calecita, ¿no? Entrenadores en Brasil, que se da todo el tiempo. Te iba a decir, Juli, cuando volvía del offside, todo lo que Boca insinúa muy bien, desde lo posicional, desde la posesión de la pelota, lo desperdicia inmediatamente en el penúltimo pase. Hasta aquí he contado 3 pelotazos a nada, a nadie, a algo que imagino.
0: Va saliendo Arboleda, tocó para que aparezca Daniel Cinho, la pincha Daniel Cinho, pica Arthur, se viene ahora San Pablo sobre el costado izquierdo. Solvente la marca de Jager Herrera, pone el cuerpo, se va por el costado, ahora saque de manos. Bueno.
4: Un décimo en el Brasileirao está San Pablo, ¿eh?
0: No, bueno, igual Esteban, hoy estábamos por otra cosa en otro programa de empleo con el tema de la tabla. ¿Vos viste dónde están Gremio e Inter?
4: Sí.
0: No están peleando el descenso.
4: Inter está en descenso y Gremio está zafando por diferencia de gol.
3: Ya San Pablo está 5 el descenso.
1: Claro, se perdí la cuenta de las veces que se van, vuelven, se van.
4: Ah, bueno, Inter y Gremio, por ejemplo, ¿eh?
0: Claro, pero Inter y Gremio últimamente fueron y vinieron los dos. Estoy hablando de 5 o 6 años para atrás. Sí, sí. Mucho más, ¿eh? Impresionante. Saque de manos. El Gremio descendió aún después de haber ganado la Libertadores 2007. Descendió.
1: Totalmente.
0: Cruzeiro. Pelotazo largo, el campo contrario. Intentaba Boca, sacaba Duarte. Va recuperando la pelota San Pablo, pero aquí está Paredes. Para aguantar en el medio, para tocar atrás. Pica Santana. Le queda la pelota a Dilolo, la tira de memoria para Flores. Esto es una tentación de hacerlo correr a Flores siempre, Dani.
1: Totalmente. Sobre todo hacia ese sector, hacia el sector derecho. Fue esos pelotazos perdidos. ¿Y sabes qué? Es llamativa la imprecisión de Blanco, alguien que normalmente es muy preciso.
0: Va otro pelotazo, pero ahora desde San Pablo la tiene que cubrir, la tiene que aguantar. Lozano la aguantó muy bien, se sacó de encima Iago. Corre Iago, la tira larga Lozano, la regaló Lozano. La van a aguantar en el medio, aguanta Antonio. Lo tiene abierto a Sabino, Sabino se perfiló. ¡Ay, Sabino! ¡Sabino! ¡Papá! No era Daniel, si no, no era Sabino, digo bien. Sí, sí, era Sabino.
1: Daniel Cinho fue el que no llegó. No la puede tener. No la puede tener y Boca, esa presión la está empezando a dilapidar. Van 11 minutos. Esa presión inicial que parecía sorpresiva de Boca, que podía ser sorpresiva para el rival, de a poco va aflojando.
0: Enzo Díaz, ya te digo, que tiene lío contractual, que no tenía en cuenta, además que Sabino y que Iago por la izquierda, pero sin dudas, ¿eh?
1: Sí, pero está con ese lío que incluso sí, se había hablado de venir independiente, imagínate, ¿no? Exactamente. Lo único que le falta es traer un jugador que después no lo pueda usar o algo por el estilo.
0: Totalmente, ya le pasó con Silva. La pelota sobre la derecha va Ramón. Ramón que la metió por adentro para Arthur. Le queda el rebote a Antonio. A ver, la pincha Antonio. Pero viste cómo es esto. La tiran larga, no va a llegar de ninguna manera. Por el Luciano se enoja, se fastidia. Lo manda al frente, lo manda en cana. Vamos a decirlo bien. Al compañero, saque de arco para Boca, Dani.
1: Lo voy a guardar ahora. Lo voy a decir y después me voy a guardar un rato porque si no parece reiterativo. La solvencia de Jager Herrera recién en ese anticipo espectacular.
0: Un mariscal, ¿eh? A los Samuel. Pero Samuel es de las inferiores. Tenemos que buscar otro para compararlo. Ahora, o sea, a lo

0: Cortizo, si querés.
1: Como...
0: Viste que en los primeros partidos ya Nico era titular. Bueno.
1: Otra vez un pelotazo, ¿no?
0: Otro pelotazo, sí, Boca es todo pelotazo, ¿eh? Pero bueno, va ganando. De última las obligaciones tienen ellos. Va sacando la pelota Lozano, Lozano que la aguanta, la deja por adentro, Gista Flores. Viene al campo propio, se junta con Di Lolo. Di Lolo con Lozano, Lozano con Flores, encaró Flores. Le termina ganando Antonio. En buena la marca de Antonio, recupera la pelota Paredes, la cambió toda por el otro sector. Va saliendo Blanco, la aguanta Lautaro, toca otra vez con Paredes, se tiene que mostrar alguno más, tiene que venir unos metros más al círculo central, ahora Velasco, le cae la pelota a Lozano, la cambia por la derecha y a correr, pasó el rusito a Casiva, la tira Flores para el ruso, de memoria estuvo muy bien pensado, mal ejecutado, saque de arco, será para San Pablo en 13 minutos del primer tiempo, 0-0.
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1: Solvencia en el fondo, buen posicionamiento en el medio, se ven los roles, pero pará, mirá.
0: Recupera la pelota Boca, en realidad la robaron, se viene por allí. Flores quería, solito estaba sobre la izquierda, había robado bien la pelota. El equipo Zenaice se fastidia, después el Cherito Delgado, había falta. Falta en ataque, dice el árbitro, tiro libre para San Pablo.
1: Lo termino, que me faltaba lo negativo. Desperdicio. A partir de tres cuartos para adelante, Boca ha desperdiciado absolutamente la pelota con pelotazos inciertos, a lugares vacíos, con alguna imprecisión. Ahí le está faltando. Por lo demás, como bien decís, Juli, está ganando 1-0. Ahora, por ahora, le alcanza y le sobra por la pobreza del rival.
0: Saca la pelota Rafaela, va a tirar larga, se va a ir por el costado, ahora lateral para Boca, tres cuartos por derecha, tengo tiempo.
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0: Saque de mano, señoras y señores, para Lozano. Lozano que la tira hacia el sector donde venía buscando la pelota. Flores la perdieron con Iago. Iago tiene que retroceder unos metros, si no va a tener mucho lío ahí, ¿eh? Me parece que sea vivo. Aguanta Iago, toca por adentro. Quiere pedirle a Antonio, va saliendo Daniel Cinio, toca atrás, aparece Arboleda. La pelota para Duarte, es una línea de 3/5. Desprolija Dani, la de sí. San Pablo no me gusta tanto.
1: Sí, normalmente como juega acá, con Domingos, Arboleda y Sabino, como los tres centrales, se ve dibujada claramente en el campo. Lucas Ramón por un lado, Iago por el otro. Pero la verdad es que no muestran nada. A ver, es lo mismo que en la Bombonera. Cruzan la mitad de la cancha y es como si fuera el abismo.
0: Sí, señor. Lucas Ramón, el homónimo de Gabriel Ramón, que hoy ya no juega más al fútbol, pero hace los mejores helados de la Lanús, Dani.
1: Mirá vos.
0: Una cosa de loco el helado de Gabi. Señoras y señores, va buscando la pelota por adentro, aparece Luciano, se frena Luciano, se perfila para cambiarla toda la pelota que va quedando sobre el costado izquierdo para que vaya Santana, la pincharon, allí presiona, colabora con la marca contra Luciano, el ruso Ascacíbar, está como loco Luciano, ¿qué le pasa, Leo? Pide arena todo el tiempo y tiro de esquina.
3: Sí, señor, con todo, el capitán es el goleador. En la temporada de San Pablo, 14 goles en 38 partidos. Y ojo que está al límite de amarillas. En caso de recibir otra, se perdería un hipotético cruce de semifinales.
0: Y este Artur es el Artur, ¿no? El de Gremio Barcelona, ¿no?
3: Sí, señor, el mismo.
0: O lo que queda.
3: No, perdón. Ese está en Santos.
0: Ah, ok. El centro al área, el cabezazo que no prosperaba, terminaba. Por eso era lo que quedaba de él, sino sacaba la pelota por allí. Paredes, damas y caballeros, se viene Boca. Aparece el Cherito Delgado con buena posición también. La cambió toda Flores, le queda Merentiel, le da Merentiel. Rebota la pelota por dos. Doble rebote, segunda instancia, dio una Arboleda. Domingos Duarte desesperado para sacarla. Va a recuperarla ahora Paredes. Llegó Boca, Dani.
1: Llegó, digamos, una insinuación. Claramente Boca es más que San Pablo. San Pablo es apenas una aproximación. Acá le está faltando lo que le suele suceder a Miguelito Merentiel y después te tapa la boca con un gol. Esa precisión en el remate final. Flores lo buscó bien. Tenía para hacer un individual más y lo buscó bien.
0: ¿Qué hace el Vasco, Leo?
3: A pura indicación del Vasco le pide que estén atentos a la segunda pelota. No le gustó cómo resolvieron el último fallo del fondo de San Pablo.
0: Pelotazo largo, muy largo, de arco a arco, Dani, de Montero a Rafael.
1: Otra vez, pero realmente, a ver, para quienes nos están escuchando lo entiendan. Boca aparece sólido atrás, en el medio se mueve Paredes y de golpe sale un pelotazo a la nada misma. Es insólito en ese sentido.
0: Levanta la cabeza Domingos Duarte, la juega por adentro. Viene cerrando bien el ruso Acasio, la recupera en la mitad de la cancha. El rebote va a favorecer a Sabino. El balón sobre el costado, aparece Iago. Toca por adentro, Iago, le queda Antonio. Espera Daniel Cinio, perfilado para cambiarla toda. Del otro lado espera Ramón. Va saliendo otra vez Duarte, bien abierto. Se ofrecía Lucas Ramón, la cambian por la izquierda. Lo hacen correr a Iago, no llega. Se va la pelota, se termina la cancha. Negocio para Boca.
1: Es muy flojo esto, es muy flojo. Y a Boca le sirve que corran los minutos. Ya nos vamos acercando a los 20 minutos. San Pablo, como en la Bombonera, salvo aquel comienzo, ha jugado muy, muy lejos de Montero, que calienta, que se mueve, porque realmente no ha tenido actividad. Y copia esa imprecisión de Boca, pero claro, tiene mucho menos la pelota encima.
0: ¿Cómo me dijiste que le había ido con tiempo, Esteban, a San Pablo contra Vasco? Búscame eso. ¿Cómo le fue a San Pablo contra Vasco? Para mí, yo estaba casi convencido que Vasco estaba un escalón abajo de San Pablo. No sé ahora, con lo que estoy viendo. Igual están los dos peleando abajo en la tabla.
1: Sí, a mí me parece ahora, mientras nos busca ese dato el querido Esteban, yo creo que Vasco, y sobre todo con las incorporaciones, mucho argentino dando vueltas, me parece que está mejor que este San Pablo. Me cuesta encontrar, recién lo marcaba Leo a Luciano. Luciano a veces grita por impotencia, porque parece ser el único que intenta, es el capitán del equipo.
0: Totalmente, pelotazo largo de Di Lolo. Lo van a poner a correr al ruso Acasíbar. Evidentemente hay una indicación de jugarla así, Dani. Son todos pelotazos.
1: Sí, pero a esa línea de tres, que como marcábamos, tampoco es tan prolija, tampoco es tan dúctil, tampoco es tan brasileña. Y la verdad que le están regalando la pelota, teniendo gambeteadores. Vos tenés a Flores por un lado y a Velasco por el otro. Bueno, la gambeta es la mejor herramienta posible para el desequilibrio. Pediste hace un rato, hace 3, 4 minutos, dijiste, falta alguien que baje. Bueno, es Aranda el que falta ahí.
0: Sí,
1: Velasco podría subir ese rol.
0: Alguien que se asocie, si no, Velasco tiene que venir 10 metros más cerquita del círculo central,
1: claro,
0: ¿no?
1: Claro.
0: Cuando Boca está posicionado en campo propio. Viene Boca con Merentiel, va Miguel contra todos, 4 que lo rodean. Lo dejó a contramano como Rosalía a Flores, que venía caminando para el otro lado. De todas maneras consiguió un lateral, marca bien Iago. Señoras y señores, hay saque de manos para Boca, 3/4 y por derecha.
4: Bueno, Vasco 2-1 en Río de Janeiro, el partido que se jugó en abril.
0: Mirá vos.
1: En abril con otra formación seguramente, Esteban. Ha llegado Pipa Lescano, por ejemplo, a Vasco, que lo podrá usar, lo puede usar reglamentariamente en la próxima.
0: Sí, no jugó para el hincho.
1: No jugó para Argentina.
0: Señoras y señores, se viene sobre la izquierda Boca con Blanco, lo bajaron fuerte. Entró muy fuerte, creo que fue Ramón. Zafa por ahora de la amarilla. Riguroso Gustavo Tejera.
4: La vuelta la tiene que jugar ahí el 18 de octubre.
0: Claro, y puede ser una final por el descenso, Esteban.
4: Y mirá, fecha 31, cuando toca jugar.
0: Son 38.
4: 7 fechas antes.
0: Claro. Fuerte, fuerte. Lo que pasa es que ayer no estaba tan dramático el tema del descenso.
1: Como que se van rotando, se van tan seguido que igual.
0: Ah, que después jugás el Estadual y jugás contra el equipo de primera también. Jugó rapidito, el tiro libre Boca, el centro. ¡Ah! Mía, dice Rafael, la abraza, se queda con la pelota. Boca se aproxima, no es que llega, como vos bien dijiste, Daniel.
1: Llegan hasta el borde del área. La diferencia claramente es que Boca tiene un poco más la pelota. Parece tener una idea más clara, sobre todo en el manejo de la pelota en la mitad de la cancha. Pero cuando tienen que hacer la transición al ataque, allí es donde pierde total y absolutamente la precisión.
0: Toque por abajo, viene buscando la pelota Antonio. La va a regalar. ¿Cómo la regalan los del medio? ¿Cómo la regalan? Se la regalaron a Casiva recién. Le va quedando la pelota a Velasco. Velasco de primera para ponerla a correr a Flores, me parece que es la indicación. Y era Lozano el que pasaba. La indicación es tirar la larga para que pique alguien por la derecha.
1: Es que si vos observás esa línea de tres, de tres jugadores bastante altos, con movimiento un poco más lento, o sea, aprovechar ese espacio que queda en las bandas, con Velasco de wing, con Flores de wing, a la vieja usanza, evidentemente es una estrategia, pero ha habido mucha imprecisión, o por lo menos no se han puesto de acuerdo, no pican cuando va la pelota.
0: La pelota por abajo para Antonio. Antonio que la juega frontal, quiere girar Luciano, no lo dejan. Muy bien por Di Lolo. Di Lolo que vuelve a su posición de origen. Le va quedando la pelota a Iago. Iago que va tocando atrás. Viene a buscar siempre Antonio. Se hace cargo Antonio. Mete por adentro. Grita Arthur. Tiene que hacerla circular inevitablemente por toda la defensa del equipo de San Pablo. La pone bajo la suela. No lo sabe hacer. Arboleda toca sobre el costado para Domingos Duarte. Perfilado para tirar la larga a Duarte. O por lo menos tratar de dividir la falta de Jager Herrera. Para mí tiro libre. Para el árbitro no.
1: Para mí tampoco.
0: Siga, dijo. Bueno, habrá sido todo pelota, no como en Tucumán. Recuperando la pelota.
1: Oh, por Dios.
0: Nuevamente Domingo Duarte, mamita. Y después la audio, varío. Va saliendo Sabino, la aguanta y gira. Por allí, Antonio. Antonio que la va cambiando, señoras y señores. Viene Ramón, centro frontal. Esto duele arriba para sacarla. Estaba bien parado Lozano. Le cae el rebote ahora a Arthur. Va mano a mano con el Cherito Delgado. Arthur toca atrás. Otro centro frontal. Mira Montero. Mira la defensa de Boca. Mira los delanteros de San Pablo diciendo qué tiraste. Señores, a tomar agua.
1: La pausa de hidratación, la pausa técnica. Mucho para hablar. Creo sobre todo Dorival. Posiblemente el Vasco Arrobarrena pidiendo más precisión. Ojalá podamos escuchar lo que siempre es interesante.
0: Boca arriba no se puede.
1: Cierto que te enojaste mucho el otro día en el programa y tenés razón y te rebanco.
0: Escuchaste hoy Palermo en la pausa.
1: Espectacular.
0: Excelente.
1: Y el brasileño también.
0: Excelente.
1: Los dos.
0: Exactamente.
1: A ver.
0: No se puede en River tampoco. Esconden los micrófonos.
1: Esconden las pelotas, digo.
0: Ahí va un muchacho con el micrófono de ambiente. A ver si lo dejan. Ah, mira, por ahí lo escuchamos,
1: Diego Marquich habla con Mascasíbar. Arrobarrena no habla. Esto es habitual, un gesto ahí, nada más. Otro asistente hablando con, puntualmente con Velasco. Herrera y Blanco hablan entre ellos.
5: A gente adianta.
1: Dorival.
5: Marcos, ok. Você por trás. Com isso, a gente pode fazer os dois laterais baterem um pouquinho mais alto aqui. Tá certo?
6: Tá.
5: Ok? Então olha a mudança que a gente vai fazer. É só na primeira fase, tá, Gustavo?
0: Pizarro en mano, Dorival.
1: Okay, Dorival, pizarro en mano, los aquí, laterales más altos. Me pareció entendido. Perdón por mi portugués.
0: Sí, o sea, Iago y Ramón.
1: Iago y Ramón.
5: Aparece rápidamente. Pegó la bola, lá na lateral direita. Pegó la bola, aquí na lateral esquerda. Ay. Nós temos que fazer esse passe rápido. Tá? Pra gente poder rodar un poco más la bola, ¿eh? Flutuação.
1: Es que resuelva más rápido la pelota. Tienen la pelota al lateral derecho. Tienen la pelota al lateral izquierdo. Más rápido posible. La salida por allí. Lo que pasa es que Boca está jugando con dos laterales como Lozano y Blanco, que no descuidan eso. No he visto espacios, así como sí se ven los espacios en la defensa de sí. Sao Paulo. Lo que pasa es que los delanteros de Boca no lo han sabido aprovechar. 25 minutos, obviamente estamos en la pausa técnica. Juli, el balance que nosotros hicimos de la actuación de San Pablo en la Bombonera fue malo. Pero a esta altura ya tenía anotada San Pablo una llegada, ¿te acuerdas? El cabezazo que va a Montero y una llegada más. Luego al final del partido hubo otra. Acá estamos en 25 minutos, no tengo nada anotado en San Pablo, nada.
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0: Bueno. Sos hermoso. A buscar la pelota, Arboleda. La van a meter por adentro. Aguanta Arboleda. Abriendo Arboleda, le mando un saludo a Chea que último. Señores, va a salir el pelotazo largo. Escucha. Daniel Ciño, alguno se me fue. Ya lo estaremos retomando, seguro que es Leito. La pelota sobre la banda. Espera Duarte. Toque corto para que venga a buscar Sabino. Sabino que la aguanta contra la raya. Y no le está haciendo caso al técnico porque dijo rápido, rápido lateral. Y Sabino sale en conducción. Dani queda con uno menos atrás.
1: Increíble.
0: Queda mal parado. Es insólito lo que hace el jugador. Es un minuto después de la indicación.
1: Sí. Mira.
0: A ver, esta la robaron, señoras y señores. El rebote favorece a Boca. La tiene que ir a buscar Flores contra la izquierda. No se apura mucho, la aguanta. La viene a buscar Arboleda. Amaga Flores. Se perfila como para meter un centro. Toca atrás, aparece Blanco. Se complicó el control Blanco. El primero que hizo Mario
1: no
0: es la
1: materia. No, en este partido la tercero. En este partido la tercero. Tengo anotado en la memoria nomás. Un centro muy encima del defensor. Luego una pelota que perdió sobre su sector en una mala salida. Y ahora esto, es llamativo. Por eso lo marcamos, ¿eh? Sí, Blanco. Sí. Por fundamental.
0: Totalmente, creo que más jugó en el año. Creo que le debe estar sacando 90, 100 minutos al segundo, sin duda.
1: Sí, claro.
0: Sin duda, porque encima Boca cambió de arquero, con lo cual no podemos ni jugar con el arquero esa estadística. Del 2026 debe estar sacando más de 100 minutos al segundo. Va a salir con la pelota Montero. Levanta la cabeza Álvaro. La va a tirar al campo contrario. Otro pelotazo de Montero. Devuelve Arboleda. Para mí que la apuesta es que los centrales devuelven más, Dani.
1: Sí, claro.
0: Por toma eso. El segundo balón, la segunda jugada, el rebote, como se dice.
1: Exactamente. No son precisamente dúctiles ninguno de los tres. Y otra vez.
0: Otro pelotazo de Montero, tiene todo. ¡Ah! Oh, no, iba a decir que tenía todo controlado Sabino, la sacó de la cancha Sabino, cubrila que se vaya.
1: Ahí tenés la explicación. Ahí tenés la explicación.
3: Desesperado, rival,
0: Y es que sí, Fafi, Leo, no hacen nada de lo que les pidió y encima se mandan macanas en el fondo. Por eso Boca tira pelotazo.
3: Sí, señor, y el Vasco sigue intentando con lo mismo, dice atentos a la segunda pelota, buscando eso.
0: Saque de mano que va a ser Lozano. La mete Lozano, la quiso peinar Merentiel, de hecho la peinó, la tiene que ir a buscar ahora a Casibar, ganaba arriba Arboleda, revienta Sabino, campo contrario, baja la pelota, Herrera, no puede Herrera, la tiene que ir a buscar por allí, Velasco, Velasco que la viene bajando, si sí, al rato que no nombraba Velasco, Dani.
1: Sí, sí, ahí está una de las claves de lo que le está pasando a Boca. Miro en el banco a ver qué puede solucionar con eso. Me estoy pidiendo, van 20 media hora. Sí, pero sí, no,
0: es
1: Villa, el, claro, si no nada, pero el Villa de Independiente Rivadavia, pero era otra cosa, ¿te acordás? Que arrancaba ahí por el medio, claro, iba por ahí, pero no.
0: Lo ocupado, pero también.
1: Sí, sí,
0: sí. Sí.
4: Peñarol Cerro Largo en agosto, el último partido de campo que dirigió Leodán, Sigue siendo árbitro de campo, pero en las últimas ha sido más de VAR, pero sigue dirigiendo la Asociación Uruguaya.
0: Leodán me encanta. Señoras y señores, se viene San Pablo sobre la derecha, falta de Blanco, sí, hay un empujón.
1: Sí.
0: Sí, señor.
1: No es un buen partido Blanco, hay que decirlo.
0: Pero no hay nada que reprochar, tiro libre para San Pablo desde el costado izquierdo.
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0: Bueno, acomoda Ramón. No sé si Luciano va a ir a la pelota parada o a buscar arriba. Le va a quedar a Artur la pelota parada. En definitiva, Luciano se va a quedar en la puerta del área. Se posiciona más cerca del primer palo. Artur le va a pegar al arco. ¡Artur! ¡Centro! Y Luciano el cabezazo en el primer palo. Se fue cerquita. Terminó cabeceando Santana. Señores, se salvó Boca. Esta es la primera chance de gol del partido.
1: Mira. Justo antes de la media hora hablábamos de aquel San Pablo de la Bombonera, que a esta altura del partido tenía un cabezazo, a ver, con muy buena intención, decimos que fue una llegada, pero es cierto, un anticipo en el área, para un equipo que no llega nunca, lo anotamos como una llegada, poquito total, antes de la media hora.
0: Total. 29-30 marca el cronómetro, 0 para Boca, 0 para San Pablo, gana Boca 1-0, en el global hay una infracción dura, de Domingos Duarte. En campo de Boca contra el Chelito Delgado, el árbitro dice no pasó nada, siga, siga, no pasa nada, está todo bien. Mira para amarilla, Leo, ¿cómo la viste ahí?
3: Sí, le dice que está en esta, el árbitro creo que es la última, que perdona, le dan González, la próxima seguramente saque ya amarilla.
0: No tenemos amonestado, ¿no?
3: Por ahora no tenemos amonestado ni en Boca ni en San Pablo, y al límite solamente en San Pablo, Luciano, en Boca no hay ninguno al límite.
0: Muy bien, se limpian igual en esta instancia las amarillas.
3: Sí,
0: el segundo partido de cuartos.
1: Con mucha confianza, Montero.
0: Sí,
1: ¿eh?
0: Sí, con solvencia.
1: Vaya, acordate de lo que era hace 6 partidos, Montero.
0: Sí, sí. Recuperó todo. Devuelve mal la pelota a San Pablo por enésima vez. Le va a quedar al Chelito Delgado. Juega por abajo el Chelito. Quiso meter la pelota por un sector imposible para ponerla a correr al bueno de Miguel Merentiel. Presiona por así Herrera. En campo contrario, moviendo la pelota. Ahora San Pablo la dejan para que venga Sabino. Abierto está Iago. Iago se pasa siempre y no puede hacer que los compañeros lo encuentren. Y mirá que el técnico se lo pidió, Toque atrás, la dejan para Sabino. Sabino atrás, sale el arquero obligado con los pies, lo presionaba Flores. Parecía lateral, pero no. Termina recuperando Sabino. Amaga, engancha para adentro. Se va a mandar una Sabino. En cualquier momento se manda una Sabino. Saca Herrera de cabeza, aguantando la pelota Velasco. Velasco que se venía juntando por adentro con el Chelito. Le va quedando la pelota a Merentiel. Gira Merentiel de 9, quedó a Casibar. Se perfila para meter el centro ahora. Lozano la aguanta, Lozano no. Y le pasa ahora sí. No te puedo creer. No te puedo creer. Venía buscando la pelota. Flores quiso tirar un taco. Se la llevó por delante. Se fue por el fondo. Saque de arco para San Pablo, Dani.
1: Sí. A ver, Flores intenta. Tiene su gambeta, tiene su habilidad. Estas cosas tienen mucho que ver con la confianza. Para que la gente lo entienda, intentó un taco para devolverle la pelota a Miguelito Merentiel. Se trabó el mismo, la pelota se fue por la línea de fondo. Cara de fastidio. El tema, ¿sabes cuál es? Tengo la libreta absolutamente blanca en llegadas.
0: Sí. Y mirá que Dani anota todo, doy fe. Trabajo todas las tardes con él. Tiene una lapicera de cada color para anotar la intensidad de cada jugada. No usó ni la celeste, doy, Tiene una celestita divina, Leo. No, la usó la celeste, está impecable. No, no, es increíble. No, no, no hay llegada. Tengo tiempo, Sil.
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4: Ya que estamos, Fafi, San Lorenzo Boca el domingo 14:45, Nazareno Araza.
0: Nazareno, muy bien. Damas y caballeros, se viene con la pelota Luciano. Luciano que se perfila para meter el centro, Sil.
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4: De ello al Monumental el sábado para River Huracán.
0: Muy bien, damas y caballeros, se viene San Pablo, termina ganando Iago, se la llevó de prepo, lo traba justo. Pide lateral el futbolista de Boca que cerraba en el Cherito Delgado. Desesperado, el árbitro había marcado lo mismo, ¿eh? No sé por qué tan desesperado para... Que quede claro que era lateral, aguantando la pelota, va a salir San Pablo sobre su banda izquierda. Boca que presiona, pone el cuerpo bien, se va por el fondo Flores. Ojo el codo arriba de Flores, Saque de arco para Boca, Dani.
1: Sí, creo que se lo marcaron. Se volvió muy desprolijo el partido. El riesgo de Boca es que se confíe en esto, porque la verdad es que lejos está de...
0: Se va a hacer largo, está
1: claro, bien. Pero se le va a hacer largo, el riesgo es ese. Me quedo con aquella frase, provocar el error del rival. Acá me parece que el riesgo es que alguno cometa un error de tan mal que están jugando. Lo que pasa es que juegan demasiado lejos de las áreas, los dos.
0: Señoras y señores, hay saque de manos para Boca. Le alcanzó la pelota Iago al futbolista de Boca que venía a sacar el lateral, que es Lozano. No se puede.
1: No se puede.
0: No se puede ni alcanzársela al rival. O sea, la tiene que agarrar él del tótem. El árbitro la dejó pasar. Nuevo saque de manos. Será para Boca, mitad de cancha, costado derecho. Brazos arriba para Lozano. Allí está Lozano. Se perfilaba para meter un pelotazo para él. Erró la pelota para decir.
1: Paredes. Contagiado, ¿no? Por favor.
0: Va a ser una noche más que larga, Buscando Blanco, presiona, pierde Blanco. Está impreciso Blanco. Estoy con Dani. Viene a buscar Velasco. Había un jugador caído. Para mí había falta sobre Velasco, pero me parece que puede cobrar la anterior. Hay un jugador de San Pablo caído, Dani.
1: Sí, sí, sí. Y en la jugada esa de la imprecisión, ahí la está reclamando Paredes la anterior, lo expuso Blanco a Jagger Herrera, que hasta aquí no había fallado. Lo expuso porque tuvo que ir a pegar fuerte abajo. Te digo, hasta de amarilla, no sé si no es la de Jagger Herrera. Sí. El tema, vamos a ver hasta dónde va con la jugada, ¿no?
0: Bueno,
4: supuestamente,
0: ¿no? Sí, pero supuestamente tiene que retrotraer hacia esa acción, y es lo que termina haciendo. Zafó de la amarilla.
1: Zafó de la amarilla ya Guerrera.
0: Y sigue protestando, ya tiene personalidad. ¿Cuántos años tiene Jagger? 19, ¿no? 20 ya. Tiene una personalidad.
1: 22 Di Lolo y 20 ya Guerrera. La dupla central de Boca en Brasil.
0: Una personalidad fantástica. Toque por abajo. Ayer mató un jugador en Atlético Madrid, Ortiz.
1: Sí.
0: Tiene 25 años, pero debutó a los 22.
1: Mirá.
3: Octavo partido en primera.
0: Octavo para Jagger. Allá no hay problema, ya sí que tienen que dejar primera. Un ratito lo dejan.
1: Sí, acá cada vez es más prematuro. Acá, lo que pasa es que no todos. No todos tienen esa solvencia, ¿no?
0: Totalmente. Jugador de Atlético Madrid lo prestaron al PAOK, pero ya grande.
1: Sí, sí.
0: Volvió y ahora el Cholo, como tiene varios lesionados, lo usó y la verdad que entró muy bien. El otro día en la victoria 3-0 frente a la Real Sociedad. Va buscando la pelota por adentro. Antonio. La aguanta de pecho Antonio. Se pone toda la cancha de frente. Lo corre a Casíbar. Se pasa a Flores. Abrió con Iago. Va a buscar a Antonio. Yo entiendo, ¿no?, que el técnico pide que jueguen con los laterales, pero Iago no soluciona uno.
1: No soluciona uno. Y aparte, de verdad que no entiendo la estrategia. Cuando lo escuché, tratamos ahí de traducir del portugués. Porque más allá de las imprecisiones de Blanco, Boca está muy armado en esa línea de cuatro. Ocupa muy bien los espacios, el ancho de la cancha en la defensa. No es un riesgo por ahora para Boca eso. No se expone en ese sentido.
0: Busca Lucito Ascasíbar, la mete por adentro, la aguanta Merentiel solo, solísimo. Cuatro lo rodean en el círculo central, le tiró con de todo Arboleda, Le pegó atrás, arriba, abajo. La juegan para Blanco, Blanco lo pone a correr a Velasco, se termina la cancha lateral. ¡Sí!
3: Se ve que está fuerte la luz, se puso una gorrita, Dorival.
0: Debe ser una cámara.
1: O una publicidad, guarda.
0: Ah, también, a lo Gribol. El viejo Timoteo le inventó esa, ¿Te acuerdas de las alarmas?
1: Sí, claro.
0: Vamos, Esten.
4: ¿Cómo es?
0: La juega por abajo, debes tener alguna historia vos con el viejo Gribol, ¿no?
4: allí, no, ya no estaba en Ferro el viejo.
0: Ah, ¿no estaba allá?
4: No, estaba Rodolfo Domingo Mota, por ejemplo.
0: Ah, Pablito Mota.
4: Chito Sacardi,
0: sí señor, sí señor. Que lo tuvieron la consigna de los maestros, no lo nombramos acá.
6: Sí, señor, que... bueno, es verdad. Bueno mencionarlo ahora.
0: Hacemos la flor rata. Viene con la... mirá cómo está el partido, ¿no? Viene con la pelota San Pablo, el centro al área. ¡Ah, Luciano pegó en el travesaño! ¡La saca Herrera! ¡La saca Herrera! Señoras y señores, no cabeció Luciano, ¿eh? Creo que fue Santana o alguno de los grandotes. Se salvó Boca, Dani.
1: Se salvó Boca, ahora sí, ¿eh? Esta sí la anotamos. 37 minutos. Es la más clara de San Pablo en toda la serie contra Boca en el travesaño, ganando por detrás de los centrales, creo que era Adilolo. La pelota fue por encima de la altura total de Montero, pegó en el travesaño. Lo más claro del partido, este era el riesgo que corría Boca.
0: Sí, sí, totalmente. Atención que cuando termine esta jugada lo pueden amonestar a Paredes, porque empujó sin pelota y el árbitro dio ventaja. Atención cuando termine la jugada, Leo. Va a salir Rafael, pelotazo largo, campo de Boca, arriba va a ganar Dilolo, levanta el cabezazo Dilolo, no podía Flores, termina recuperando la pelota San Pablo, que va mejorando de a poquito, 38, 0 a 0 el partido, 1 a 0 el global, gana Boca por ahora, se clasifica y es rival de Vasco da Gama, pero ya en octubre, ya tendrá que poner la cabeza en el partido de Copa Argentina. Boca, ¿qué va a hacer con Racing, Esteban, no?
4: Todo parece indicar que va a ser con Racing, sí.
0: Es con Racing el 26.
4: En Arroyito.
0: En Arroyito, correcto. Le cambiaron el horario hoy a ese partido. La pelota por abajo. La apertura para salir sobre el costado. Aparece Lozano. Lozano que pone la pelota bajo la suela. Para mí a Boca le va mejor cuando va por afuera que cuando va por adentro.
1: Sí, sí, claro, claro. Lo que pasa es que no ha podido aprovechar lo que hace habitualmente, que es Blanco. Esta vez tampoco Flores ha estado lo suficientemente lúcido. Dejó de participar. ¿Cuánto hace que no nombrás a Alan Velasco? Un montón. Un montón. Entonces le fue costando.
0: Casi 39 tenemos, Lozano todavía no pasó la jugada. Atención cuando termine la acción con Paredes. ¿Lo viste vos, Leo, el empujón de Paredes?
3: Sí, señor, veremos si amonesta Tejera o no. Por ahora ha sido bastante permisivo.
0: Me parece que zafó, fue hace como 3
1: zafó,
0: minutos.
1: Zafó, hace un montón.
0: Y no paró el partido,
3: diga,
0: tiene,
3: diga.
0: Que tener, tiene que tener. Mirá, una memoria.
1: Estamos en 39 importante. 39 pasados y 6 fue a los 37.
0: Sí.
1: Porque fue inmediatamente después del cabezazo en el travesaño.
0: Se viene Velasco por la izquierda, se quiere ir en la raya. Pone segunda, pone tercera, va contra Duarte, mete centro, quería el ruso Acacíbar de 9, gana Arboleda. Le va cayendo el rebote por la derecha ahora a Flores. Aguanta Flores, lo tiene por adentro. Paredes, también está el Chelito Delgado, toca de primera con Dilolo. Al lado del Paredes, muéstrese Delgado, un poquito más cerca de Paredes, si no hay que dividirla o hay que saltear líneas. Aguanta la pelota Boca. Se viene Flores, la pone abajo la suela. Ya pasó Lozano que está de extremo. Pelota atrás para Dilolo, todo vuelve a comenzar con Herrera. Herrera que lo viene manteniendo sobre la izquierda. Ahora Blanco que se hace de la pelota. Juega para el ruso Acacíbar, se complica el control. El ruso después comete para mí infracción, para el árbitro no. Recupera la pelota San Pablo, no dan respiro, 40 minutos. Se viene San Pablo y allí va Santana. La apertura para Iago, pica Santana, perfilado para el centro. Venía Iago, mete por adentro para Antonio. Aguanta Antonio, aguanta. La va sacando para Duarte. La tiene Duarte, lo tiene abierto a Ramón. Pide del otro lado Arthur. No puede allí ni el Cinio. Mueve la pelota, llega hasta la defensa. Y ahora toca y toca San Pablo, Arcucci.
1: Toca y toca, está cerrando el primer tiempo. Quedan 5 todavía, más lo que agregue. Está cerrando con mejor imagen. No es mucho, no es mucho, pero tiene la pelota San Pablo.
0: Mete por abajo allí Daniel Cinio, la abrieron, se viene el centro al área. Cuidado, desvío en Blanco, se la queda Montero, se abraza la pelota. Se desespera el Vasco Rabarrena, va llegando San Pablo, Arcucci.
1: La sensación es que Boca desaprovechó su oportunidad y fue largo ese rato, ¿eh? Fue media hora larga. Y sin embargo, si uno ve los remates al arco, te encontrás con 0. De San Pablo tiene 1. Desperdició Boca lo que tuvo a su favor y ahora me parece que lo que quiere es poner la pelota bajo la suela, poner el partido en un freezer hasta que termine el primer tiempo.
0: Tejera tiene algún inconveniente con los botines, ¿no, Leo?
3: Sí, ya saltó los cordones, ya está a óptimas condiciones el árbitro.
0: Muy bien, el hombre de violeta es un Jean Charmaine, ¿eh? Medias violeta.
1: Sí, señor.
0: Pantalón negro. Casaca violeta.
1: Ha dejado jugar bastante, Julián. Eso me gusta,
0: sí,
1: ¿eh?
0: Sí, sí, sí.
1: Partido que no tiene precisión, que no tiene tanto brillo, menos mal.
0: Sí, sí, nos tiró la jerarquía por la cabeza y está muy bien. Cuando el árbitro pasa desapercibido. Creo que lo que está pasando es que está dirigiendo bien. Esperemos que siga así. Va a buscar la pelota el equipo Zenaice con Flores. Falta previa, sí señor, del Cherito Delgado. Tiro libre para San Pablo en el círculo central.
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0: Bueno, se le notan por todos lados los problemas a San Pablo.
1: Sí.
0: Y al grupo, ¿no? Recién en el cine se le tiró a Ramón, le pasó por abajo de la suela, se fue la pelota. Estamos viendo ahora otra acción en el monitor, Dani.
1: Ahí está.
0: El cabezazo, fue Santana, ¿eh?
1: Sí, sí, sí.
0: Tremenda,
1: ¿eh? Que le gana a Di Lolo, ¿eh? Le salta por encima de Di Lolo. Ah, la saca Montero, ¿eh? Atención con esto, ¿eh? Y aparte, la pelota sale rebotada porque cabecea Santana, pega en la cabeza de Di Lolo, se eleva un poquito y la saca Montero y luego pega en el travesaño.
0: La sacó con el gesto de la mano de Montero como una bandeja de básquet.
1: Notable, ¿eh? Aprovechando sus casi dos metros, ¿no?
0: Sí, sí, sí.
1: El otro día tuve la oportunidad de charlar con Oscar Córdoba y dice que le pediría, dice ya grande, pero le pediría que trabaje más eso, increíble. Que trabaje más, que aproveche mejor la altura.
0: Digamos. Bueno, si lo dice Oscar, para mí mejor arquero de la historia de Boca, que nadie se enoje.
1: Los entre los tres está seguro.
0: Lo queremos mucho, pero Oscar, palabras mayores. Toca atrás, va a sacar por allí Herrera. Pelota larga y a correr con Velasco. A ver, va Velasco contra Domingo Duarte. Aguanta Velasco contra la raya, va mano a mano con Duarte. Ya le quebró la cintura, le ganó. Se recupera Duarte, lo empujó. Remate al arco, tiene que volver atrás el árbitro y cobrar la falta, lo empujó. Después Velasco siguió, recupera la pelota, Boca le dio paredes a cualquier lado. La mandó por arriba del travesaño, la pegó muy de lejos. Y la pelota salió para el sector donde están los hinchas de Boca, más o menos. Saque de meta para San Pablo, 44 casi, Dani.
1: No es un gran partido de paredes y esto es noticia. Silenciosamente me parece que Delgado aportó más en esa mitad de cancha. Pero aunque suene contradictorio y ya nos vamos acercando al final, lo mejor de Boca estuvo en el fondo, ¿eh?
0: Damas y caballeros, ya completamos, le quedan dos a Sil. Allí está buscando la pelota otra vez Arthur, se mete en el área, Arthur se tira, no lo tocó nadie, abrió los brazos blancos y la queda Montero, sale del fondo Boca.
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0: Va saliendo del fondo Boca, la aguanta Di Lolo, toque por dentro y por abajo, ¿qué pasa, Leo?
3: Gana de preocupación ya en el Vasco, nada que ver lo que era los primeros minutos del partido. Del otro lado, Dorival, que habla constantemente con su asistente y ya mandó mover a los suplentes.
0: Es que está totalmente abierto la salud,
1: sí.
0: El desastre de San Pablo.
1: Sí, sí, absolutamente. Creo que si se mantiene es porque San Pablo no tiene tantas luces. Pero en ese juego de provocar el error del rival, hubo un centro, nada más, ¿eh? Un centro llovidito, le ganó Santana Di Lolo y menos mal que respondió Montero.
0: Sí, San Pablo está hablando de Boca porque es un equipo limitadísimo, el cual Boca no lo está atacando ni está pateando el arco. Allí está metiendo la pelota Flores, que tras un rebote consigue que la pelota quede en posesión de Merentiel. El taco de Merentiel para Flores, en otra sintonía Flores. En otra sintonía con respecto al resto de sus compañeros. Allí está Daniel Cinio presionando. Abre lateral para Boca contra Flores. Iba Daniel Cinio, brazos arriba para Lozano. Se perfila para meterla, la viene a buscar Merentiel. La aguanta Miguel, la devuelve para Lozano. Lozano de zurda, va metiendo para adentro. Se van juntando con Paredes, le quedó la pelota a Merentiel, que siempre está. Paredes para adentro, el toque corto. Tiene que ir a buscar con Velasco, se junta con Paredes. Correte que está jugando Velasco. Correte que Paredes está jugando. Velasco se lo llevó puesto. Con pelota y todo, se dicen de todo. Toma, perfecto, hasta los 47 vamos. Insólito lo que acaba de pasar, Dani.
1: Insólito. Yo creo que me parece mentira porque estamos hablando de una cosa totalmente diferente a lo que sucedió hasta los 30 minutos, sin demasiadas luces, pero es una jugada de esas que a Paredes lo fastidian. Se le cruzó delante, directamente Velasco.
0: Allí está buscando Russo Ascasíbal, la meten por adentro. Va saliendo nuevamente con la pelota Delgado que la juega atrás. Busca Di Lolo, sale mal Di Lolo, recupera Daniel Cinio momentáneamente, le cayó a Paredes, la tiró larga y a correr y se va Miguel contra el arquero, salió Rafael como un zagueiro, como un mariscao. Señoras y señores, se acaba de salvar San Pablo, pero no la puedo contar como situación de Boca.
1: No hay que contarla. Uno de los tantos pelotazos que tiró Boca en este primer tiempo, esta vez se acercó a un destinatario, era Miguel Merentiel. Muy atento Rafael, el arquero, para salir al cruce allá sobre el sector izquierdo del ataque de Boca.
0: Va a recuperar la pelota San Pablo, la meten por adentro. Así está Antonio. Quedan 10 segundos, lo mejor que le puede pasar a Boca que termine el primer tiempo ahora. Right now. Allí está buscando Ramón. Gaby Ramón que la mete por adentro. Este es Lucas. Va buscando nuevamente Antonio. Antonio que juega atrás, señoras y señores. Se acabó. Final de los primeros 45 minutos. Cero grande para San Pablo. Cero más grande para Boca. Por ahora, el equipo Zenei se pasa porque gana 1-0 el global.
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7: Final de los primeros 45 minutos. 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
0: Paso por tu puesto, Leo.
3: Los jugadores ya rumbo a los vestuarios. Por el lado de Boca no hay amonestados. En el banco esperan Breigo, Roxito, Figal, Pellegrino, Braida, Alarcón, Belmonte, Palacios, Villa, Jiménez, Romero y Valencia. Del lado de San Pablo tampoco tiene amonestados. Y en el banco esperan Coronel Toloy, Wendell Newton, Maya, Jordney, Cauli, Ferreira, Ferreirinha, Víctor Sá, Andrés Silo y Ryan.
1: ¿Cómo explicar? ¿Cómo explicar que Boca terminó pidiendo la hora, ¿no? Insólito. En un partido en el que no pasaba absolutamente nada, en el que tenía la posesión, rápidamente eso se dio vuelta después de los 35 minutos. Un centro llovidito, un cabezazo de Renato Santana, la salvada de Montero, y Boca, que sí, terminó pidiendo la hora ante un equipo que no tiene prácticamente nada. 0-0 este resultado sí lo clasifica, pero arriesgar no puede arriesgar nada.
0: Tanda, regresamos con el comentario de Dani.
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9: Viene ahora Paredes por abajo para Merentiel. Mete el taco Merentiel, arca. ¡Golazo!
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1: Hasta aquí esa diferencia que parecía y parece escasa, lograda por Boca en la Bombonera, obviamente lo está clasificando. Las razones de este empate 0-0 en estos primeros 45 minutos en el Estadio Morumbí, hay que buscarlas. Por un lado, por lo poco que tiene San Pablo realmente, y por el otro, por una reiteración de Boca que arrancó el partido, que arrancó este encuentro de vuelta, con una actitud que confirmaba que esa diferencia era considerada escasa, que no podía arriesgarse a esperar a ver qué pasa. Entonces, tuvo la pelota, presionaba alto, el mediocampo ese que parece tan ideal con Ascasíber, Paredes y Delgado, pero atención, no es ideal porque falta Aranda, manejaba la pelota y a partir de allí parecía caer en una especie de abismo. Pelotazos largos, tal vez, buscando como estrategia, idea del Vasco, de buscar a los laterales, porque esa defensa de tres centrales de San Pablo con Domingos, Arboleda y José Sabino no tiene ductilidad y ofrecía algún flanco por los laterales. Allí por donde tenían que atacar, Flores por la derecha, Velasco por la izquierda. Bueno, lo que sucedió es que esa posesión de pelota inicial no tuvo esos receptores. La pelota iba con una imprecisión llamativa que alcanzó incluso a los más impensados. Blanco, un arma de ataque habitual del equipo de Arruebarrena, y ni hablar Paredes. Delgado en ese momento aparecía como el jugador más criterioso. Como sea, hasta la media hora de juego, Boca podía hasta dormir la siesta, porque San Pablo parecía ser el equipo que estaba ganando 1-0 y no justamente Boca. Es decir, no corría riesgos, ningún riesgo. El tema es que en la estadística de llegadas quedó en cero Boca, muy lejos del arco. Yo sé que es una obviedad decir que extraña a Aranda, pero bueno, la verdad es que lo extraña. Uno podía pensar que Velasco iba a ser más que un tercer delantero, que iba a bajar a buscar la pelota y a marcar él de frente hacia el arco defendido por Rafael, ese desequilibrio que Aranda normalmente marca, o mucho más, la generación de juego. La pelota llegaba hasta esa zona de tres cuartos y desde allí partía un pelotazo incierto. San Pablo no hacía prácticamente nada. En la pausa técnica, no me gusta llamarle ya de hidratación porque no lo es, se escuchó claramente la voz de Dorival pidiendo algo, que es, una vez que tenían la pelota, sacar rápido hacia los laterales derecho e izquierdo. Bueno, nada de eso hacía San Pablo. Hasta que en un momento sí, no fue un lateral. Estamos hablando de pasada largamente la media hora, pasados los 35 minutos, hubo un desborde, un centro llovido sobre el área. Falló Di Lolo en la cobertura del grandote de Gustavo Santana. Cabeció Santana, la pelota pegó en la cabeza de Di Lolo, se elevó un poquito, parecía meterse en el ángulo y llegó la mano salvadora de Montero. Estoy hablando de los 37 minutos y les voy a tener que marcar que una de las figuras de este primer tiempo termina siendo el arquero de Boca. Pero ¿cómo si no llegó nunca a San Pablo? Bueno, porque llegó una vez y fue vital. Es más, la otra figura de Boca, por presencia, por personalidad, porque expresa lo que Boca realmente fue a buscar al Estadio Morumbí y hasta aquí lo está logrando solo en la clasificación, más no el rendimiento, fue el segundo marcador central, Jager Herrera. Por lo demás, Boca empezó a arriesgar en esos últimos minutos algo que parece absolutamente seguro, simplemente porque enfrente tiene un rival que no parece contar con la jerarquía de un equipo brasileño y porque en algún momento se van a tener que enganchar Flores, Merentiel y Velasco, que lo más llamativo que hizo fue cruzársele delante de Paredes, nada menos, e interrumpir una jugada. Fueron esos últimos minutos de Boca de puro desconcierto. Llegó justito el pitazo de un árbitro que dejó jugar tanto que solo se adicionaron 2 minutos. Mejor para Boca. Cuanto más rápido pase el tiempo, más cerca estará su clasificación.
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4: Quedó afuera Platense de la Copa Libertadores de América después de la victoria 2-1 frente a Fluminense. Lo elimina el gol de Agustín Canovio porque al cierre del primer tiempo el Calamar ganaba con los goles de Mainero y de Sepúlveda.
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4: Fluminense va a esperar por Palmeiras o la Liga de Quito, que van a jugar mañana en la capital ecuatoriana. Ventaja de Palmeiras, que ganó 1-0. Partido que será dirigido por el colombiano Wilmar Roldán. Mañana 21:30 en San Pablo, Corinthians, Estudiantes. Jesús Valenzuela, el árbitro. 1-1 la ida el jueves en el Maracaná. 21:30 debería ser un trámite para Flamengo, que ganó en Ecuador 2-0 frente a Independiente del Valle. Dirige el uruguayo Matonte.
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4: Por ahora Boca tiene que jugar frente al Vasco da Gama, que hoy en São Januário le ganó con goles de Bruno Duarte y David 2-0 a Independiente Santa Fe. Mañana en Belo Horizonte Mineiro buscará revertir el 0-2 frente al Santos, partido que dirige Facundo Tello. Y el jueves en Montevideo, City Torque, que perdió 2-0, buscará la heroica frente a Cienciano de Perú, arbitraje de Nicolás Ramírez.
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4: Muslera, Mancuso, Núñez, González Pires, Tobías Palacios, Piovi Castro, Baltasar Rodríguez, Tobio Burgos, Carrillo y el Tucu Correa, el probable del Pincha para jugar en San Pablo frente a Corinthians.
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4: La noticia de la jornada, 6 de octubre en el Estadio Monumental frente a Benín. La despedida de Lionel Messi del seleccionado argentino, que viene para ese partido con Rodrigo De Paul y también con Gio Lo Celso. De la lista de convocados, excluyendo los del medio local que salen el viernes, se destaca la vuelta de Juan Foyt, la citación de Román Vega, el chico de Argentinos que está en Rusia, la vuelta de Franco Mastantuono, Santi Castro, el delantero de la Roma, y Gianluca Prestiani del Benfica.
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4: Algunos árbitros de los partidos importantes del ascenso para el fin de semana. El sábado en Caballito, Ferro Bolívar, Felipe Viola. En la isla San Telmo, estudiante Jorge Broggi. San Miguel All Boys, la final por la permanencia en los polvorines, Amil Pozzi. El domingo en Santa Fe, Colón, Los Andes, Brian Ferreira. El domingo, Silvana en la cancha de Morón, Morón, Godoy Cruz. Franco Acita, Chicago Patronato. El lunes en Mataderos, Fabricio Llobet. Chacarita Quilmes. El domingo en San Martín, Juan Pablo Lustó. ¿Va sin público el partido? Tristán Suárez, Atlanta. El lunes, Juan Cruz Robledo.
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4: Ya vuelven los equipos para el segundo tiempo. San Lorenzo Boca el domingo, Nazareno Araza, River Huracán el sábado. Facundo Tello relata, Julián Fernández comenta, Daniel Arcucci en Dispo Radio.
0: Bien, aquí estamos esperando los segundos 45 minutos. Aparece Boca con los mismos 11, ¿no?
3: Al parecer los mismos 11. No hay cambios en Boca a la espera de que salte San Pablo del campo de juego.
0: Y no tiene amonestado, Leo.
3: Tampoco tiene amonestado Boca, tampoco tiene jugadores al límite de amarilla.
0: Muy bien.
1: Hay que ver qué pasa con Velasco, hay que ver qué pasa con Merentiel, hay que ver qué pasa con Flores. Más allá del que puedan estar aislados o como sea, de busca de pelotazos, individualmente no han tenido respuesta, lo marcaste vos, Julián, durante el relato. El caso de Flores, pero el más notable tal vez sea el de Alan Velasco, porque al armar esta formación el Vasco Arruabarrena, evidentemente a él le cabe una mayor responsabilidad en el rol que le toca.
0: Totalmente. Es raro, es ambiguo, lo voy a buscar, no lo voy a buscar. Lo aguanto, no lo aguanto. Boca optó por el pelotazo, no sé si está.
1: Sí, al principio pareció claramente de ir a buscarlo, por lo menos de ir a presionarlo arriba, de ser como el equipo que necesitaba el resultado. Pero luego, de tanto reiterarse en la imprecisión, creo que se acobardó y creo que fue perdiendo confianza.
0: Bueno, último detalle es Montero. Se va acomodando, se va...
1: Buena respuesta, guante, ¿no? Buena sí, respuesta, bien. Sí, ¿eh? Sí, colombiano, sí. Porque...
0: No, que si esto termina
1: una vez...
0: Y Boca sigue siendo tierra de San Pablo, sigue siendo un desastre. Una figura también.
1: Termina Montero, siendo mucho. Para, los marcaban en comentario, Juliana, a él y a... Y allá Herrera, parece una contradicción porque durante media hora estuvimos diciendo que San Pablo no hacía absolutamente nada. Y sin embargo, en dos jugadas terminó provocando ese estado de desasosiego de Boca, que tal vez le haya servido para despertarse. Hablan mucho entre ellos los jugadores.
0: Muy bien, Merentiel ahora repasando alguna cuestión con Casíbar, Delgado con Velasco.
1: Impresiona como un jugador maduro, 21 años tiene Velasco.
0: Sí.
3: Recién aparecen los suplentes de San Pablo,
0: Juli. Recién ahora, ¿no? Bueno, está retrasado, ¿eh?
3: Algo similar pasó la semana pasada en la Bombonera. Demoró mucho en salir San Pablo, salieron los suplentes. Unos minutos más tarde salieron los titulares. Es más, Doreón los tuvo que ir a buscar al túnel del vestuario.
0: Bueno, también a favor de San Pablo, igual ellos lo saben, San Pablo queda lejísimo.
1: Sí.
0: La cancha queda lejísimo.
1: Sí.
0: Y es por entrar de un arco. En fin. Bueno, esperamos entonces por San Pablo. Esperamos por los segundos 45 minutos. 22:34 la República Argentina. Mismo horario en San Pablo. Los protagonistas, los futbolistas de Boca que se vuelven inmediatamente, ¿no, Leito?
3: Sí, señor. Ya pensando en lo que va a ser el próximo fin de semana, el partido del domingo contra San Lorenzo.
0: ¿Qué partido ese?
1: Sí. Lo que pasa es que este resultado para Boca es muy importante. Cuando comenzamos nuestra transmisión, hablaba de esa insinuación virtuosa de Boca, esa imagen positiva, que se entienda que quiere jugar, pero tomando como todo. Ahora, un resultado negativo hoy lo obliga muchísimo a Boca, lo obliga en la competencia local. También sí. Di ese número, es impresionante cuando vos hablás de 1.300 días sin ser campeón. 42 meses, 3 años y medio. Esto se cumple el lunes próximo.
0: Boca tiene 4 frentes abiertos. Este, la tabla general, entrar al playoff y la Copa Argentina.
1: Se supone que la Copa Argentina ya está, ¿no? Sí, no va a ser, ¿no? Ya está. Multa económica, ya está.
0: Se supone. Bueno, señoras y señores.
1: Un poco de informalidad, ¿no? Digo,
0: bastante.
1: Dorival entra a la cancha como si...
0: Es más, entró por...
3: Tranquilo, el hombre.
0: No, sí, que sí. Dorival salió por la otra punta. A la derecha está el vestuario, los dos vestuarios. Está más lejos el local que el visitante. Los jugadores entran por la derecha y Dorival apareció por la izquierda, como si fuera la cancha de Racing que sale del otro.
1: Totalmente. Pues es que, aprovechando la pausa del entretiempo, veía ahí, el portugués no es mi fuerte, y cuando hablan en serio realmente no le entendés nada. Una de las cosas que dijo, más allá del tema de los laterales, es: ya erramos todo lo que teníamos que errar. 21 minutos. O sea, fue muy autocrítico de Dorival. Sí, fue muy autocrítico del rendimiento de San Pablo. Bueno, alguna respuesta tuvo porque en realidad las dos llegadas más claras, una y media. Una llegada muy muy clara del partido fue la de San Pablo, que va a haber un cambio.
0: Sí, señor, bueno, aguardamos verlo con claridad, pero hay un movimiento de cambio. en San Pablo. Diorney creo que entró, ¿eh? Ya lo chequeamos, porque también tenemos que ver quién salió. Está Diorney dentro de la cancha, esperando la orden del árbitro, esperando los segundos 45 minutos. Se van posicionando los futbolistas. Va a comenzar el segundo tiempo.
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0: centro quería por allí Paredes, queda corto en el rechazo Paredes, le va cayendo a Santana, Santana que la abrió, el centro de la izquierda, le rodó y Lolo, cuidado con esto, entraba solo del otro lado Arthur, la tiene que ir a buscar, la va a aguantar, no va a llegar, se va, la pelota lateral será para San Pablo, había rebotado Di Lolo, la juega rápido ahora Arthur, pasaba por allí Ramón, se perfila como para meter un centro, lo aguanta bien como puede, el futbolista de Boca que regresaba, que era Delgado, haciendo el gran relevo sobre la posición de Blanco. Bueno, arrancó un poquito mejor San Pablo otra vez, Dani.
1: Sí, parece haber detectado por dónde podían estar las falencias, esto de buscar por afuera, buscar por los laterales, que parecía la indicación de Dorival. Por allí van buscando y otra vez no hubo una respuesta perfecta, más bien diría imperfecta, de Di Lolo. En este caso es una pifia en la boca del arco, en el borde del área chica. Hay que ver si Boca cambia la estrategia, ¿eh? Lo veo a San Pablo puesto en esa actitud que tenía Boca en el comienzo del partido.
0: Sí, señor, le cobraron falta el ataque a Domingos Duarte contra Delgado. Era muy gracioso ver cómo lo presionaba desde atrás, lo venía agarrando de todos lados, le saca tres cabezas aproximadamente. Va a haber unos 30 centímetros de diferencia entre uno y el otro. La pelota que se va por un costado nuevamente a la altura del banco de rival, será lateral para Boca. ¿Qué dice el Vasco, Leo?
2: A pura indicación, el Vasco, a Robarrena no le gusta cómo arrancó este segundo tiempo Boca.
0: Cobró falta, ahí no cobró el lateral. Reanuda el partido, Ramón la juega atrás, iba saliendo Arboleda. El toque de Arboleda aparece para Sabino. Sabino que la viene jugando por la izquierda para Iago. Aguanta Iago por adentro, lo tenían Antonio. Juegan frontal buscando la posición de Luciano. Salió Di Lolo a presionar a campo contrario. Vuelva Di Lolo, Vuelva Di Lolo que recupera la posesión ahora San Pablo. Son casi 3 minutos de dominio, camisetas blancas del conjunto local. Se viene Ramón, se sacó de encima la marca de Velasco. Ramón la mete por abajo para Luciano, quiere girar, toca Luciano. Decir que fue impreciso el pase para Santana. Terminó favoreciendo a Di Lolo, intenta salir ahora Velasco. Encara Velasco, pasó entre dos, falta. Tiro libre para Boca, Dani.
1: Ese es el Velasco, ese es el Alan Velasco que necesita Boca. Tener la pelota, desequilibrar, encarar, gambetear. Lo que necesita es gambeta. Lo mejor de Velasco desde que comenzó el partido, cuando parecía venirse esa maroma tipo brasileña, ¿viste? Esa ola que se te viene en la playa, que no la esperás. Eso parecía San Pablo. Velasco gambeteó, provocó una falta y un respiro.
0: Presentamos un amonestado en San Pablo.
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2: El recién ingresado con la 48, Jorney, el único amonestado del partido por ahora.
0: Jorney tocó una pelota y cometió una infracción desde que ingresó. Va saliendo con la pelota Di Lolo. Di Lolo atrás, le queda largo el control a Montero. Termina reventando porque se le venía con todo. Santana la tira, larga Montero, va Merentiel, arriba mía. Dice Rafael en el área grande, controla la pelota el arquero de San Pablo, Dani.
1: Está jugando de zagueiro, ¿no? Rafael, como decías vos. Pero ante los pelotazos, no porque San Pablo juegue muy adelantado, sino porque Boca se repite en pelotazos frontales y el arquero brasileño está muy atento a eso.
0: Moviendo la pelota San Pablo por el centro, aparece Diorney, toca atrás el reciente amonestado. Toque para que venga a buscar Arboleda, se junta con Antonio, pide otra vez Diorney, está activo Diorney. Lo presiona ahora el Cherito Delgado con infracción, tiro libre para San Pablo, círculo central.
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0: Remate lejano de Luciano que termina rebotando, se va muy lejos la pelota, pero al córner, tiro de esquina para San Pablo, Dani.
1: Si esto mantiene esta tendencia, no la va a pasar bien Boca. Es una percepción, es una actitud absolutamente diferente. La imagen de camisetas blancas mucho más metidas en campo contrario y un Boca mucho más a la expectativa.
0: Acomoda la pelota, Arthur le dio un beso en el córner, el centro al área, se pasaron todos, tiene que sacarla como sea. El Chelito Delgado la termina sacando sobre un costado, no va a llegar Merentiel para impedir, el lateral será saque de manos para San Pablo. La mete en larga ahora, le queda Diorney, se frena Diorney, la abrió sobre el costado. Intenta San Pablo buscando ahora el juego por adentro, otra vez con Diorney, muy activo. El recién ingresado, puedo buscar un poquito de datita que no lo tengo. A Diorney, o Diorney como más le guste, es DJ, es Diorney, DJH, ¿no?
2: 19 años de las inferiores de San Pablo, Juli.
0: No, pero interesante, ¿eh? Aparte es muy alto para lo habilidoso que es. Saca la pelota a Lozano, se va para el otro costado, lateral para San Pablo. Un momento de zozobra para Boca, 5 minutos, segundo tiempo, 0-0 el partido, 1-0 la serie. Gana el equipo del Vasco por ahora, rival del otro Vasco, Da Gama. La pelota al área, el cabezazo muy débil de Luciano.

0: manos de Montero al Pucci.
1: Igual sabemos, no es ironía lo que voy a decir, Boca tiene tres resultados: ganar, empatar y penales. Es un especialista en penales. Digo que no es ironía porque hay que, ya cuando ya no es suerte, cuando ganas tantas series de penales. De hecho, en esta copa ya ganó una contra O'Higgins y viene de ganarle a Vélez, serie de penales.
0: Sin duda. Iago que le fue con plancha a Lozano, tiro libre para Boca, va cambiando Paredes de sector, la baja de cabeza, Velasco la terminó regalando. Velasco está en esos partidos de Velasco, ¿no?
1: Sí.
0: Que son mayoría con respecto a los que está bien.
1: Por ahora la excepción fue esa gambeta que provocó una falta, pero sí, está disperso, muy parado sobre la izquierda. Para mi gusto, demasiado parado sobre la izquierda.
0: Y no sé si es para Villa, porque Villa es...
1: No está mostrando nada.
0: Villa. Tirar centro, y no está para eso, para nada. Centrales altísimos. Correcto. Lateral para San Pablo. Saque de manos para el equipo paulista.
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3: Nada que reprochar. Cabeza alta. La actitud tiene que seguir siendo la misma. Me voy convencido que no fueron más que nosotros en la serie. Martín Palermo.
0: Martín Palermo.
1: Muy bien.
0: Un abrazo, queridísimo Martín.
1: Logró transmitir, aparte, creo que parte de su magia, de su mística. Realmente notable la Copa Libertadores que hizo Platense.
0: Bueno, escribiendo en Previa Empleo, me preguntaban mis compañeros por qué yo decía que me gustaría que le vaya bien a Palermo. Les dije, ¿vieron Guillermo? Sí, a ustedes les está bien, gente de nuevo. Sí. Bueno, Martín es
1: gran persona. Gran tipo y aparte una leyenda, ¿no? Una leyenda que no se da cuenta él que es una leyenda o actúa como si no lo fuera.
0: Exactamente. La pelota por abajo. Viene recuperando la pelota San Pablo, la rebotó bárbaro Luciano. La van a abrir sobre el costado izquierdo. Se le va largo el control a Iago. Qué partidito Iago, ¿eh? Lateral para Boca. Tengo tiempo para una.
1: Qué partido en general.
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0: Bueno, los muchachos de San Pablo no saben que no se puede hacer.
1: No. Y no sé hasta qué punto no saben que tienen que hacer un gol por lo menos, ¿no?
0: Sí,
1: porque aflojan también. Es flojo el partido, Julián.
0: Sí,
1: es muy flojo
0: muy
1: el partido.
0: Muy malo el partido. Damas y caballeros, se viene ahora San Pablo. Ramón que la juega por adentro. Aguanta Antonio, la pone bajo la suela. Lo tenía bien tomado. Posicionalmente el Chelito Delgado. Después Velasco dando una mano con la marca. Acá muy bien Velasco, ¿eh? Retrocediendo, pasando la línea de la pelota, poniéndose por delante de Blanco, impidiendo el pase. La pelota se fue al lateral. Tiraron un pelotazo ahí donde
1: no
0: solo Domingo Duarte.
1: Tremendo, pobre, se dio cuenta enseguida.
0: Sí. Le pegó ahí, justo ahí. Duele muchísimo, tengo tiempo.
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0: Ah, nos duele todavía.
1: Sí, porque aparte porque no es fuerte, le pegó en los testículos,
0: sí,
1: pero
0: sí,
1: no fuerte, sino preciso, me parece.
0: Sí, con una puntería fantástica. La tira larga Montero.
1: Ay, Dios
0: tan
1: mío.
0: Larga, de arco a arco por tercera vez en el partido.
1: No, pero es una cosa impresionante. Montero por tercera vez en el partido y se suma a por lo menos el doble de otros compañeros de Boca. Se ha resignado a eso Boca. Saca pelotazos larguísimos a nadie.
0: Domingos Duarte y otro pelotazo ahora para Santana. Controla bien Santana. Se equivoca en el pase atrás. Termina recuperando Di Lolo. No va a llegar Velasco. Arriba mete el pecho para ganar Luciano. La baja por allí quería Santana. Del otro lado está solo Santana. Le va a pegar a Artur. Pegó en Luciano como un defensor. Santana, rebote y córner. Tiro de esquina para San Pablo. Ojo Boca, ojo Boca.
1: No son buenos estos 10 minutos. Son un mal indicio, un mal augurio para Boca. Que traslada esa imprecisión a todos los jugadores. Recibe un pase fallado muy fácil por Paredes y cada vez juegan más cerca de Montero.
0: Señoras y señores, Arturo otra vez para el tiro de esquina. Viene siendo cerrado el centro. Va, primer palo, igual que en el primer tiempo. Cabeció, en este caso Diorney. Damas y caballeros, saque de arco para Boca.
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0: Aparte de Dani, San Pablo, si bien llega a los tumbos, no es que llega contundente.
1: Totalmente, por eso digo que el partido es flojo y que Boca en este caso se está dejando dominar. Por momentos parece un partido de esos de antes en campos brasileños. Pero tiene la responsabilidad Boca, sobre todo porque cuando tiene la pelota, la pierde muy fácil con errores no forzados.
0: Falta sobre Lucas Ramón. Que fue muy mal Blanco. Tiro libre en campo propio para San Pablo. Debió ser amonestado Leo Blanco recién, ¿eh?
4: Y es lo que pedía Dorival y todo el banco de San Pablo.
0: Y creo que tiene razón Dorival. La busca ahora Antonio. El toque atrás, todo de nuevo. Va saliendo Sabino. Sabino que la pincha, la aguanta sobre la izquierda. Iago, la meten por el centro. Diorna y falta de Paredes en las narices del árbitro. Que va y lo habla encima. Dice, sacamos amarilla, mismo amonestaste en la primera, le dice Diorna.
1: Tiene razón. No es para justificarlo, pero ¿cuánto hace que Paredes no viene jugando a pleno físicamente? Y un montón de partidos.
0: Desde que volvió de manera forzosa hace dos partidos.
1: Se le empieza a notar.
0: Uh-huh. Y el trajín, Dani, ¿no?
1: No tuvo, sí, claro, vacaciones. Claro, no tuvo vacaciones, ¿no? Ha querido estar siempre.
0: Y encima ahora hay fecha FIFA y Boca tiene que jugar.
1: Boca tiene que jugar.
0: Bueno, tiene que jugar porque está con vida en la.
1: Exactamente.
4: En la ida llegó con lo justo Paredes, Juli.
0: Claro.
1: Y Juan Boca porque tiene 10 fechas de suspensión en la selección, ¿no?
0: Sí, señor. Sí, señor. Saque de manos para Boca. Campo propio, ya lo hace Lozano, la tira larga para que vaya a buscarla Merentiel. La saca acá en la trampa Sabino, gana metros sobre la banda derecha el equipo del Vasco. Dame una.
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0: Todo el tiempo que Silvana estuvo con el Chivo,
1: sí,
0: la pelota estuvo afuera de la,
1: afuera
0: cancha,
1: de la cancha.
0: Los dos equipos la tiraron afuera.
1: Y la volvieron a tirar afuera ahora.
0: Y ahora la volvieron a tirar afuera. Es insólito. Lateral para San Pablo. Santana que se mueve dentro del área. Brazos arriba para Iago. Va a ser un lateral en forma de centro de Iago, ¿eh? Sí, señor. Lateral. No, mira. Le engañó. La tocó cortita con Diorna y en definitiva le queda otra vez a Iago. Toca atrás. Aparece Sabino. Sabino que la juega frontal y por adentro. Aguanta Iago. Van a tocar para Antonio. Espera el ruso Ascacíbar que no tuvo la chance de pisar el área como no. Él le gusta hoy. Para nada, Dani, ¿eh?
1: No, para nada. Para
0: y
1: nada.
0: Una vez sola y nada más. Y a buscarla va Arthur, se perfila Arthur contra Blanco, la juega por adentro, otra vez para Antonio. Encara Antonio, está bien parado Boca de todas maneras, ¿eh? No reviste peligro para mí la jugada, pero vemos. Aparece Antonio, apura gambeta, va Antonio, lo que le pedía Arcuche Velasco, lo hizo Antonio. Va presionando, ahora ganando muy bien en el fondo Duarte. La dejan de taco por adentro, otro taco para que pase Antonio. Se chocan entre sí los hombres de Boca, entre Delgado y Jagger Herrera, se había ido la pelota igual. Saque de arco, los hinchas de San Pablo se agarran la cara también, ¿no?
1: Totalmente, vos sabés, me sacaste el comentario de la boca, te iba a decir, ni siquiera hay un ambiente, no se nota en el Morumbí, un ambiente de presión, es como que no transmite nada. Tiene que agradecer Boca a eso, está como callado el estadio, como si decir, estos jugadores no me van a dar demasiado. Ahora, si Boca sigue arriesgando, sí, puede darle la oportunidad a San Pablo.
0: Están en esa etapa que vas a la cancha porque querés al equipo, pero no porque sí, claro, querés ver algo.
1: La grandeza está afuera, ¿no?
0: Productivo, claro. Totalmente nos ha pasado todo. Buscando la pelota allí. Nuevamente Velasco. A ver si puede desbordar por la izquierda. Va Velasco, atento a la marca. Arboleda que lo fue a buscar. Recupera la pelota Boca. Flores poquito también, ¿eh?
1: Muy poco de Flores.
0: Muy poquito Flores. Del otro lado por la derecha. Va a recuperar Jagger Herrera. Sale con Dilolo. Dilo lo que la mete para Lozano, viene a buscar la Paredes, hay tres camisetas blancas, estuvo bien en jugar más atrás todavía, la aguanta Russo Ascacíbar, no lo dejan girar, toca de primera, va saliendo Boca, ahora la tiran larga y a correr, a ver esta, a ver esta, a ver esta, se viene Miguel. ¡Ah! Lozano. A los Pedro Porro, señoras y señores, era así, ¿eh? No había otra repentización de Boca. Lozano, que no estaba en los planes de nadie ni del redactor, ¿eh? La tiraron larga de una jugada intrascendente por la derecha, controló, salió en diagonal, se metió en el área cerca del punto del penal, un metro, metro y medio, dijo yo pateo, pateó, nada que hacer para Rafael, y en 15 minutos del segundo tiempo empieza a liquidar la serie Boca.
1: Para romper la monotonía, tenía que darse una jugada así, algo totalmente fuera de libreto. Boca jugaba al pelotazo, una pelota rebotada, Lozano se desprende de su lugar como lateral derecho, encara en diagonal, pasando la mitad de la cancha, derecho al área, y se encuentra con que las tres torres, de esas tres torres, que son los centrales brasileños, había uno solo, lo corrió de atrás, Domingos pateó un penal en movimiento, la llegó a tocar Rafael, pero gol de Leandro Lozano y Boca se pone 2-0 en la serie. Ahora sí tiene la diferencia que quería.
4: Pasa por y lo gritó talento. Con todo Leandro Lozano, el bajo arroba Barrena, que llegó su primer gol en Boca en su décimo partido. Se va a venir Sebastián Misa en Boca, se va a retirar con la 20, Alan Velasco del otro lado, Dorival, enojadísimo con esta jugada.
1: Sí, porque hay mucho de distracción, Julián. Hay mucho de distracción. Es una jugada impensada. Es más, cuando lo vemos aparecer por ahí a Lozano, cerrado en diagonal, de derecha hacia el centro, rarísimo. Tenía que ser un lateral, lo digo, ¿no? El Vasco Arrobarrena, tenía que ser un lateral el que abra este partido.
0: Mete la cabeza para ganar. El Chelito Delgado, le queda la pelota a Villa. Estaban para salir los dos, en Flores y Velasco. Eligió que sea Velasco, el técnico de Boca. Y allí está Villa ahora, seguramente atacando por punta izquierda, por la punta izquierda, para decirlo bien, buscando la pelota. Arthur toca atrás, va saliendo Domingos Duarte. Ahora sí hay más clima de serie. Esteban Buscate, si define de local o de visitante con Vasco da Gama. Boca,
3: visitante,
0: acá
3: visitante,
0: define visitante también,
3: porque viene de la Libertadores.
0: Claro, viene de repechaje, Boca, tenés razón. Es una pregunta. Falta, tiro libre para San Pablo.
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1: Tiene lógica que salga Velasco y que no salga Flores, no había desequilibrado nada. La gambeta del chico por la derecha puede ayudar, a ver ahí.
0: Va al centro frontal, mira, dice Montero, se le cayó la pelota, parecía falta, Parecía falta, la cobró el árbitro, sí, Dani.
1: Sí, cayó mal el arquero. Te decía, Villa, esa versión de Villa que todavía en Boca, la verdad, que no ha explotado. Es una versión, la última de Independiente Rivadavia, un poco más integral. Puede bajar un poquito más y en su lugar más natural, que es la izquierda. Impresionante el rebote que permite la llegada del marcador lateral de Boca para convertir de zurda. Impresionante, porque se queda justo, casi en el punto penal, Julián, para rematar.
0: Sí, muy buena definición, estamos viendo en el monitor de la cabina. Casi la tapa Rafael, alcanzó a tocarla, pero fue un bombazo. Gana Boca 1-0, 2-0 en global. Al partido le van a quedar 27 minutos, sí.
3: Tercer gol de Lozano en su carrera, decía bien Leo. El primero en Boca y solamente tenía dos en Argentinos.
1: Se encontró, la verdad que se encontró. No, recordaba lo de Arruabarrena, porque el famoso partido que Boca se consagra campeón de América aquí, en Morumbí, 0-0, definición por penales. El 2-2 de la ida habían sido dos goles del Vasco Arruabarrena.
3: Exacto, y uno de cabeza en el segundo palo, Dani.
1: Sí, señor.
0: Me acuerdo del festejo, no me acuerdo del gol. Tengo la imagen del festejo,
1: Llegando, sí, que sí. Lo cargaban un poco. Sí. Oscar Córdoba también lo cargaba. El Vasquito se iba y dice, ¿por qué hizo dos goles? Estaba allá, siempre estaba allá adelante.
0: Saca la pelota Rafael, la tira larga, tan larga, más alta que larga, que le erró a la cancha.
1: Mire, se escucha en fondo el dale, dale vos. Sí, o sea, es un Morumbí absolutamente sin reacción. Pero no había reacción antes tampoco. O sea, hasta un Boca que se había quedado un poco no transmitía nada.
0: Hizo tres cambios,
1: Sí.
0: 11:49 y 27 adentro. Ahora lo repasamos, Leo. Tres cambios metió Dorival.
4: Sí, señor.
0: Para dar vuelta a esta historia, cuando lo tengas me decís y empezamos a notar.
4: Porque cuando quieras.
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4: Se retiraron Sabino, Lucas Ramón y Santana en San Pablo. Ingresaron con la 27 Víctor Sá, con la 17 Andrés Silva y con la 49 Ryan. Con la 11 Ferreira, Andrés Silva, perdón.
0: Pasamos entonces, 11 Ferreira, 17 o 27 Sá.
4: 27 Víctor Sá, 49 sí. Ryan y con la 11 Ferreira.
0: Perfecto, muy bien, todo anotado entonces. Y toda la carne asada se dice, Dani, no hay vuelta.
1: No hay mucha vuelta, le va a costar meterle un poco de energía. a este equipo que no la tuvo cuando se acercó un poquito al menos a igualar la serie, ahora está un poco más lejos.
0: Se viene Villa, enganchó, se sacó uno encima, el centro al área, lo hizo pasar vergüenza Sa, que ingresó en el sector donde estaba Ramón, ahí casi puesto por puesto, Sa es más volante que lateral. Y ya salió en la foto de Villa, falta, dice el árbitro, tiro libre para San Pablo, falta en ataque de Miguelito, de Merentiel, que alguna va a tener, dale.
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0: Busca la pelota Diorna y se va juntando para que salga por la derecha ya. Aguanta ya. Toca Diorna. Allí está Diorna y se perfila para meter el pelotazo al campo contrario. Todavía no. La viene aguantando sobre el costado. Se viene con la pelota Ferreira. Ferreira que no. Va a recuperarla el mismo. Recupera de Lozano. Viene Ferreira. Levanta. Centro Ferreira. Le quedaba Artur. Y pega en la espalda de Jager Herrera, que no sabía dónde había quedado la pelota. Se viene ahora Diorna y gol. ¡Gol! Ryan. No valía, estaba adelantado Ryan. Vamos a esperar. Me parece que no van a convalidar este gol de San Pablo.
1: A ver.
0: Si lo convalidan, se convierte en un partidazo. Para mí está adelantado Ryan.
1: No.
0: A ver, a ver.
1: No, no, no.
0: Bueno. Va a descontar entonces.
1: A ver, me parece que no, ¿eh?
0: Bueno,
1: me parece que lo va a dar este gol, ¿eh? A ver.
0: Esto es factual, no tiene que ir a ver nada.
1: No, no.
0: Va a ser gol de Ryan, me van a decir que sí. Está esperando.
4: Jordán González en el bar.
0: Jordán González.
1: Sí, sí, a mí me parece que es gol.
0: A ver, a ver. Se armó la trifulca. Se armó la trifulca.
1: Sí, porque los jugadores de San Pablo quisieron llevar la pelota al centro del campo. Un jugador de Boca se interpuso. Igual en estas cosas no tiene sentido.
0: No.
1: O sea, no es una cosa que se discuta en el... Que se discuta en el campo, quiero decir. Esto se ve en la primera repetición que yo pude ver, Julián. Me pareció que estaba habilitado. Cuanto más tiempo se quede. El tema es que en el primer tiempo el juego fluyó, siendo malo incluso, solo dio 2 minutos. Acá cuanto más tiempo se quede tirado, más tiempo va a haber. Y sí, si lo convalida, como decía Juli, se vuelve a meter San Pablo en partido.
0: Sí, sí, sí, sí, sí. Bueno, ya se levantó Montero, eso es lo importante, quiere decir que está bien. Le va a corroborar que charla con Marquich. Las caras denotan que ya saben
1: que es gol.
0: Es posible que te digan que es gol. Igual están tardando, ¿eh?
1: En una sola que vi, en la primera vista, sí, me pareció habilitado.
0: Y dice Luciano, y gol, dice Luciano. Ahí me dice,
1: ¿qué pasa? Diría que Luciano, por gesto, por lo menos, es el jugador de San Pablo que más ganas tiene, que más metido está.
0: Totalmente.
1: Al menos por gesto.
0: Bueno, Leito.
4: Siguen esperando.
0: Bueno, están trazando las líneas, nosotros estamos viendo acá.
1: El gol es bastante rápido en este sentido. Mira, el movimiento del cuerpo, me puede haber confundido a mí. Ese movimiento, hay un movimiento hacia adelante del jugador de San Pablo.
0: Sí, ese es
1: una... Y Lolo es el último, si no me equivoco, es el último jugador de Boca. Acá no hay una cuestión de distracción, de que alguien quede enganchado ni nada, está muy encima.
0: Sí, están trabajando con una lupa y con la línea.
1: Te digo, milimétrica. Yo, en mi golpe de vista, era más clara que estaba habilitado. Acá no tanto. Mirá.
0: Están revisando punto de contacto, el envío frontal, Luciano.
1: El otro no hay problema porque cuando hace la asistencia es.
0: Mirá, offside.
1: Mirá, me engañó,
0: Bueno.
1: Te juro que. La primera visión es distinta la cámara que tuvimos la oportunidad de ver, Julián, gracias, bueno, obviamente la cámara VAR es una cámara diferente a la primera que vimos de la transmisión, ¿eh?
0: ¿Es así?
3: Es buscar hormiga, porque está bien, el delantero se inclina hacia adelante, pero es la posición lógica del tipo que va a buscar la pelota. ¿Cómo va a correr?
1: Está bien.
0: Pero el reglamento es el reglamento.
1: El reglamento es el reglamento, Esteban, y yo no les obliga, ¿eh? No les obliga, la imagen primera que yo vi, que no es la misma que luego utiliza el VAR, me parecía avistado más claramente. Más claramente. O sea, más que hormiga, me parecía elefante que estaba por medio metro habilitado. Luego sí, ahí está el el hombro hacia adelante y con el defensor de Boca que está inclinado hacia el centro de la cancha.
0: Pausa de hidratación, veremos si podemos escuchar algo.
5: Y Lucito, vos te da intermedio. Cambian allá, vamos a hacer uno de siempre, ¿está?
6: No le salto, si no le salta morro.
5: Ahora esperemos.
0: Calma, por un lado y del otro.
7: Tenemos 20 minutos de jogo, calma. Joga da maneira como nós estamos, abrindo, entrando por dentro. Eles já perderam o movimento. A gente precisa de ataque à linha que nem está acontecendo. Ok?
1: Vamos, gente.
0: Que não está acontecendo.
1: Que não está acontecendo. ¿Qué puedo saber, Eu, no?
0: ¿Qué puedo saber, Eu, de esta pausa de hidratación, Dani? Le mando un abrazo, loco Luis.
1: Qué grande, Luis.
0: Y a su hermosa familia.
1: Gran entrenador. Me quedo también con lo del asistente de Arruabarrena, que es que Ascasíbar se quede un poco más y que salga a romper Delgado.
0: Bueno, se reanuda el partido con tiro libre indirecto para Boca por el gol que no fue. Por lo menos 4 minutos de revisión tenemos, lo digo para...
4: ¿Cómo le está Dorival, Juli, por contestar?
0: Bueno, pero ¿qué están? Yo entiendo, estoy con vos, Esteban, pero bueno, de última tendríamos que ir a hacer un piquete a la Internacional.
3: El tema claramente es el reglamento.
0: Es, ¿no?, el reglamento.
3: Pero... el árbitro lo tiene que aplicar, pero el tema es que lo complica toda una jugada natural, me parece.
0: Hagamos un piquete, ley Wenger ya. Yo estoy a favor de ley Wenger. Igual después nos vamos a pelear por el otro... nos vamos a pelear al revés. O sea, nos vamos a pelear por si está separado un cuerpo del otro un milímetro o no. Porque en realidad es trazar una raya adelante o atrás. Wenger propone trazar una raya atrás, o sea, atrás del cuerpo. Y el reglamento actual traza una raya delante del cuerpo. Básicamente es eso. Después vamos a discutir por otras hormigas. Porque también existe la hormiga en la otra.
1: Sí, sí. Se sigue discutiendo.
0: Pero
1: mucho.
0: Pero va a haber más
1: jugada,
0: goles.
1: Le doy la derecha a Esteban porque se sigue discutiendo muchísimo la jugada, los mentideros futboleros.
0: Sí, los grupos de...
1: Yo te digo, en serio, si yo me quedo, por eso digo nobleza obliga, si me quedo con mi primer golpe de vista, era habilitado por bastante.
0: Señoras y señores, ahí me está diciendo nuestro productor Gustavo Pesucci.
1: Sí.
0: Que el entretiempo duró más de 18 minutos.
1: No, fue una locura. Pero aparte seguían saliendo como si fuera un entrenamiento.
0: Una locura total. Bueno, quedan 17, en realidad 16 y monedas, más los 4 o 5 que tiene que dar mínimo. Va saliendo con la pelota Flores. Toca atrás con Lozano, revienta a Lozano por ahora. El héroe de la noche, como Edwin Van der Sar aquella vez.
1: Sí, señor.
0: Van a dejar por adentro. Recupera San Pablo ahora. La van a abrir sobre el costado. La aguanta Iago. Iago Borducci atrás, el centro frontal, quería Santana, estaba Ferreira, quedó en el área, caído el futbolista de San Pablo, para mí no pasó nada, pero viste cómo es esto, corta Paredes, se va por el costado, lateral para San Pablo, de frente al área por la izquierda.
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0: Parece que se despertó San Pablo, la abrieron ahora. Otra vez viene por la derecha, va a venir el centro, abajo para ganar Villa, dando una mano en defensa, córner Dani.
1: Es lo que te decía de Villa, ¿no? Termina siendo toda la banda, igual hace un ratito nada más, lo vimos a Flores volver por la derecha. Bueno, obviamente Boca ahora se aferra a otra cosa y seguramente explotará los espacios para el contraataque.
0: Va a venir el centro de Artur, otra vez al primer palo, saca Di Lolo, le va a caer otra vez a... Artur va mano a mano contra Blanco, lo sacó a pasear, era Flores, el centro, arco, pegó en el techo, Artur no quiso meter ningún centro, quiso picarla por arriba del arquero.
1: Mirá, no sé si quiso hacer eso o no, mira, pero la pelota pega en el travesaño, aterriza detrás de toda la altura de Montero, que se queda muy confiado, pero pega en el travesaño.
0: Sí, señor. Bueno, saque de arco para Boca, hay tiempo.
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0: Silvana, yo te puedo pedir un favor.
2: Claro.
0: Si termina así el partido, ¿me puedes hacer ganó Boca, pero con el tono de ganó Morón, como lo haces en el Francisco Urbano también cada vez que gana Morón?
2: Pero por supuesto.
0: Perfecto. El centro al área viene por allí Blanco. Viene bajando la pelota para salir ahora San Pablo, corta Jagger Herrera, piden falta, que no dice el árbitro, que se levante. Se quejaba, pedía absolutamente todo Ryan. La pelota para Montero, jugando como un zaguero. La deja ahora para Paredes. Paredes que la va tocando para que venga Di Lolo. Aguanta Di Lolo. Le hacen el gesto para que toque otra vez con Montero. Sale el arquero ahora de Boca. La pincha Montero. Campo contrario. Prepara dos variantes Boca, ¿no, Leito?
4: Sí, se viene Belmonte y Romero.
0: Y claro. Y claro. Y va a salir Flores seguro. Para mí Delgado.
1: Sí, Romero a tener un poco más la pelota también, ¿no? No la tiene Boca, hay que decirlo.
0: Correcto. Se vendrá Toto entonces, saca la pelota Jager Herrera, queda corto.
1: Le pegó al árbitro.
0: Le pegó al árbitro todo otra vez. Primero los cambios los presentamos.
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4: Se retira con la número 18 Milton Delgado y con la 19 Leonel Flores. Ingresan con la número 8 Tomás Belmonte y con la 11 Ángel Romero en Boca.
1: Dado, ¿no? Relator.
0: Más cantado que despacito. Bueno, Toto adentro. Ángel adentro. Lucherito Delgado y Flores afuera. Ah, se va con un fatidio Flores, Leo. Se va puteando, literalmente.
4: Muy enojado, sí, muy enojado. Le tocaba la cabeza con la pasada del Vasco Robarrena.
1: Imagino. No con el cambio, sino con su rendimiento. ¿No? Sí, sí.
0: Mirando para arriba. Diciendo,
1: el tema, claro, ¿no? Porque, justamente el tema de la gestión de los chicos. Bueno, para mí está ahí, acaba de tocar la pelota la figura de la cancha. Perdón.
0: Sí, ya que la sin duda. La tira larga otra vez, lo busca Villa. Termina cabeceando con su arquero Arboleda. Y sale Rafael. La pelota nuevamente para Arboleda. Está Domingo Duarte jugando por adentro ahora con los cambios, claro, lo dejó a Sá. Y Arboleda ahora está, prácticamente defiende con dos, con Arboleda sí, sí. Y Duarte mano a mano, está jugado.
1: Y totalmente, ahora con los cambios te diría que todavía más, queda Duarte Miguelito.
0: Claro. Central.
1: Sí, sí.
0: Y después se le mete el 5 en el eje. A ver, está Artur, la tira larga, lo quiso buscar con poca... Fortuna Ferreira, se va a quedar con el balón Montero, se fastidia Artur, se acordó medio tarde de jugar Artur, ¿eh?
1: Sí, está, es activo, ¿eh? Está, hay 12. Que decir que busca la pelota, pero...
0: Sale otra vez con un pelotazo Montero, ahora son entendibles los pelotazos, ahora sí.
1: Es que lo dejaron a Miguel Merentiel solo ahora arriba, se arma detrás de él una línea prácticamente de cuatro con... Villa por la izquierda, obviamente abierto por la izquierda, se adelanta un poco Ascasiva, Romero detrás de él, allá va Romero por la derecha con su número 11, pero sí, Boca está apelando a eso, ahora tal vez con más sentido que al principio del partido, ¿no?
0: Sí, Gustavo Tejera tiene que cortar con esto de que los jugadores de San Pablo le alcanzan la pelota a los de Boca, pasó muchas veces ya en el partido, no se puede, el tótem es para ir a agarrar la pelota, yo entiendo el apuro, pero el árbitro tiene que cortar eso. La pelota que vino para Romero, para mí, se cayó, ¿eh? Acusa un golpe de Domingo Duarte, se levanta ya Romero. Viene por la izquierda, juega ahora con Blanco, le va a pasar Villa. Le va a quedar el rebote a Villa, la aguanta Villa. Villa viene de varias gestas con Independiente Rivadavia, ¿no? Ganó el
1: Maracaná. Sí, señor, claro, claro.
0: Viene cositas interesantes.
1: No ha hecho nada en Boca todavía, nada. Salvo aquel partido contra Recoleta, ¿te acordás?
0: Sí,
1: que
0: sí.
1: Partido definido.
0: Sí, señor. Toca y toca Boca, le cayó Merentiel recibiendo el Rusito Ascasíbar, patea por arriba del travesaño, sale San Pablo, Dani.
1: Muy pobre la imagen para ser un grande de Brasil, Boca se está aprovechando de eso, pudo haberse metido otra vez en partido y en resultado con esa jugada, para mí polémica, ¿eh? Para mí sigue siendo polémica la del offside, pero lo cierto es que ahora Boca juega de otra manera, mucho más agrupado, mucho más cerrado atrás esperando, dejándolo a Miguel Merentiel apenas acompañado por Romero. A San Pablo no se le cae una idea.
0: No, buscando la pelota Antonio, abriendo para Ferreira, acompaña Diorni que entró bien y después se fue en fade out.
1: Sí.
0: Duarte la mete por adentro, Domingos la van a jugar hacia el sector de los delanteros, estaba esperando Ryan, la van a cambiar por el costado derecho, intenta e intercepta, muy bien Blanco, la tira para ponerlo a correr a Villa, le erró la cancha a Blanco.
1: Sí, Blanco, ¿no?
0: Sí, flojo.
1: Hay que decirlo porque lo elogiamos mucho, sí, siempre sí. Con razón.
0: Hoy no le tocó.
1: Hoy ha tenido un partido muy malo, no tenemos un centro anotado, por ejemplo, Blanco.
0: No tenemos centros, es cierto. Faltan 10 minutos, 35, segundo tiempo, 35 y medio ya. Boca 2-0 en el global, 1-0 hoy, el centro frontal, arriba mía, dice Montero, se queda con la pelota Álvaro, sale del fondo Boca que si es inteligente, está en la próxima instancia, está en las semifinales de la Conmebol Sudamericana. Va saliendo ahora Paredes. El toque corto con Merentiel. Merentiel la quiso volver con Paredes. Paredes que quedó a contramano. Recupera la pelota Arthur. Aguanta Arthur. Lo presiona bien. No lo deja hacer Blanco. Mueve la pelota de manera intrascendente San Pablo.
1: Lo mismo que vimos en la Bombonera. ¿Eh? Juega lateralmente. Pasa a la mitad de la cancha y es un abismo. Obviamente marcamos aquel cabezazo en el travesaño, que sacó Montero en realidad y pegó en el travesaño del primer tiempo, pero después sin grandes llegadas, la jugada del offside, nada más.
0: Y nada más, cierra Toto Belmonte como si fuese lateral izquierdo, la pelota se va por un costado, saque de manos, que va a ser Víctor Sá, ya lo hizo Sá, se va juntando Sá, ¡ay, Sacito! ¡Ay, Sacito! Le pasó la pelota para abajo de la suela, se le fue lateral para Boca, y hablando de Sacito, vamos al nuestro, ¿qué se cuenta, Sassi?
3: Bueno, recordar lo más importante de los árbitros. Decíamos Araza para San Lorenzo Boca, decíamos Tello para River Huracán, Racing Sarmiento, Rey Hilfer, el partido de Unión Independiente Luis Lobo Medina el sábado 16:45.
0: O sea, Tello dirige River, me dijiste.
3: Tello dirige River con Echenique en el VAR.
0: ¿Y Delfino no va a ningún partido del VAR? Buscate eso tranquilo, pues me decís.
3: No va ninguno.
0: Y ahí está la suspensión por aquel error, entonces, ¿eh? Cumplieron con lo que se había dicho, que cuando volvía del partido en Emiratos no iba a ser VAR. Remate desde afuera, aprueba Diago Bonucci.
3: Perdón, baja Gimnasia de Mendoza, Riestra con Gariano.
0: Bien.
1: Muy bien, muy bien.
3: Gariano principal.
1: Ah, claro.
0: Perfecto.
1: Listo. Miro al público en el Morumbí, totalmente apagado, y digo, pensar que alguna vez fue el San Pablo de Tele Santana, el mejor equipo del mundo. Qué lejos quedó eso, ¿no?
0: Lindo recuerdo.
4: 2024, el último título de San Pablo. Supercopa de Brasil contra Palmeiras.
1: Sí, pero totalmente. Pero Supercopa, digo, ha sabido marcar el rumbo del fútbol mundial. Es realmente penoso. No, con esto no desmerece para nada lo de Boca, ¿eh?
0: No,
1: para nada, no tiene nada que ver.
0: Claro, al final contra Newell's, la de Tigres es un escándalo.
1: Sí, sí, eso es otro. Ya es tiempo moderno. Eso es tiempo moderno.
0: Sí, sí, sí.
1: La de Newell's por ahí tenés hasta lo último ya, ¿no? Principio de los no.
0: Exacto. En la etapa gloriosa. Va saliendo Boca con Villa. La perdió en su propio campo Villa. Termina ganando y tocando por allí Luciano. La van a abrir. La pide del otro lado Ferreira. Solo está Ferreira. Pasaba por Iago. Ferreira le ofrece la raya a Iago al piso. Para ganar venía Lozano, pero después perdió. Va a recuperar el ruso Acacíbar, discreto partido el ruso Acacíbar. Sale Lozano, discreto partido de Boca.
1: Sí, en general. Sí, lo va ganando. No, en general.
4: Se viene Ener.
1: Yo tengo un podio que ya lo haremos para el final. Pero me encanta el árbitro cómo deja jugar, debo decir. Sí. No, la jugada del offside no tiene nada que ver, más allá de lo que discutamos después.
0: No, porque no es él, es factual. O sea, la tecnología determina que ese es. Le queda ahora a Villa. Aguanta Villa, la pincha para el ruso. Le corrieron el arco a Casíbar. Acá lo liquidaba Boca. Me parece que no valía.
1: Me parece que no valía, pero ¿sabes qué? Es una insinuación de un Villa más activo. ¿Eh? Con el último Villa que hemos visto.
0: Sí, sí.
1: Un poquito más activo, más comprometido con el equipo. Y hay cambio en Boca, Juli.
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4: Cuarta variante en la última ventana de Boca, se retira con la 16, Miguel Berentiel, con la 30 ingresa el ecuatoriano Ener Valencia, que viene de marcar la victoria de Boca con su central Córdoba de Santiago del Estero.
0: O sea, la 22 en el torneo local y la 30 en la Copa, Ener, me parece. Cuando te de memoria 22, por ahí estoy loco, o las dos cosas. Me parece que son dos números distintos los que utiliza el ecuatoriano. Toque por adentro. Va saliendo por adentro Antonio. Aguanta Antonio. Lo espera Casíbar. Da una mano Ener. La van a abrir por la izquierda. Va Iago. Espera Ferreira. Toca al centro. A ver esto. Se viene otra vez sobre el costado. Ojo que tengo una vuelta, ¿eh? Me estoy escuchando. La van a meter por adentro y allí está nuevamente recuperando la posesión San Pablo en campo de Boca ya. La pueden abrir para Antonio. La dejan para Arthur. Arthur tira la diagonal. Me sigo escuchando, ¿eh? La juegan del otro lado para Duarte. Se perfila para meter el pelotazo Duarte. Allí va Duarte. Mete frontal Duarte. Viene a buscar Ferreira. Si no, no llega una al área, Dani.
1: Es increíble.
0: no llega una al área.
1: Increíble, dijiste la mete frontal Duarte, porque claro, era como lo que tenía.
0: No había otra. A ver, está, va Artur, le dio al arco, termina pegando, haciendo carambola como en el billar. En los defensores de Boca termina recuperando de tres. Villa que la juega por adentro, ahora sí, va buscando nuevamente Duarte, se frena, toca Duarte, aguanta Duarte, se va a juntar con Arboleda, se prepara una variante, ya nos dirá Leo, en San Pablo, se va diluyendo la ilusión del equipo de Dorival.
4: Que Andrés tendrá Silva que pensar... con la 17 se prepara en San Pablo.
0: Muy bien, tendrá que pensar en no descender, Dani.
1: Sí, claro, claro, le cambia totalmente el objetivo. Bueno, problema de San Pablo, dirá Boca, que ahora con mucha calma y sin cometer errores. Es flojo el partido de Paredes, es flojo el partido de Blanco. Realmente hay un podio de Boca, hay jugadores que merecen ser destacados, pero acá pasó mucho por el Montero y el gol.
0: El gol, no lo sabe. Sí. Estoy como, lo ordenamos como vos quieras. Pero sí, lo que tiene como concepción de equipo es que si todos esos, como nombraste, que también coincido, tienen un partido flojo y Boca gana en Morumbí, o sea, que sea este San Pablo, habla de un buen momento de Boca.
1: Claro, tal cual.
0: O sea, un momento derecho de mínima.
1: Exacto.
0: A ver, está. Se viene ahora San Pablo por la derecha, la mete por abajo para Artur. Se frena Artur, está muy bien parado el equipo del Vasco. Imposible, solían a jugar atrás. Le queda la pelota a Antonio, ahora está Ener Valencia, lo corre Antonio. Dominando la pelota Artur. Se junta por un costado, aparece el chico Diorney al piso para ganar. Venía Paredes, lateral para San Pablo. Medio mocito acá.
1: Sí.
0: Presentamos el cambio.
1: Presentamos esto.
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4: Quinta y última variante en San Pablo, se va con la 12 y Agu ingresa con la número 17, Andrés Silva.
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0: Eso es lo que pudo ir a vos también, ¿no? Desfavorable.
1: Muy, muy desfavorable. Pero aparte, por la estrategia, por lo que entendimos de la estrategia de Dorival, los laterales tenían mucho para desarrollar y no desarrollaron nada.
0: El tiempo que pierde dándole el beso a la pelota, Artur.
1: Sí, sí, como si le sobrara el tiempo, sí, ¿no?
0: Tiro libre para San Pablo a 5 o 6 metros del vértice del área grande sobre la izquierda. Le va a pegar al arco aquí al lado, vas a ver. Va Artur. Damas y caballeros, quedan 2 minutos más lo que agregue el árbitro. Artur, centro con rosca, el segundo palo. ¡Gol! Duarte. ¡Gol! San Pablo, y a cuidarse Boca a partir de ahora. Queda 1 minuto 50. Más lo que agregue el árbitro. Duarte dice, buen centro de Artur, después de todo lo que le dije. 1 minuto 50, dale.
1: O sea, que te iba a marcar, Julián, todo Boca, todo Boca defendiendo, y Duarte que se le escapa a Herrera. Se le escapa a Herrera. La marca de Herrera era Duarte, se le escapa. Yo creo que en esta no hay mucho para observar, sin embargo lo están observando, y la verdad es que le mete un poquito de miedo a Boca, un equipo que no hacía nada, ¿eh?
0: Entre esta revisión, la otra y los cambios de Dani, yo
1: y hay que jugar,
0: estoy pensando en 7-8.
1: 7, sí.
0: 7-8 minutos, Luciano ahí, encima del árbitro.
1: Más no, jugando ahí Belmonte, que mandado a hacer, ¿eh? Belmonte es muy atento a esas cosas.
0: Siempre, sí señor.
1: Reclama algo como de falta. Y hay que ver en el arranque, porque lo veo llegar, Julián, muy por detrás a Jagger Herrera. Me extraña del chico que haya perdido la marca por tanto, ¿no? Justamente una de las torres que tiene San Pablo para llegar. Lo están observando. No creo que tenga que ver con la posición, sí con alguna posible falta.
0: Una carga. Duarte, estamos viendo nosotros también.
1: Es lícito.
0: Es todo lícito.
1: Sí, sí, sí.
0: No, si lo apurás, hay falta, sí, si no falta termina el gol, hay falta de Blanco.
1: La enésima falta de Blanco.
0: Sobre, ¿no? Raya.
1: Área, sí.
0: Sí.
1: No, validado, convalidado, gol.
0: Vale. 2-1 está el global, 1-1 este partido. Boca sigue con la racha de no ganar en Brasil, Esteban, si esto termina así.
3: Claro, sería el séptimo partido.
4: 7 más.
0: Está muy bien, 7. Muy bien.
1: Pegaste los cambios, pegaste el tiempo adicionado, Julián. Bueno, no es pegarle,
0: muchas gracias. Tenemos 7 minutos más de acá en adelante, 45 clavados de 52, saca la pelota por allí Di Lolo, se viene a Antonio, le dio el arco, se queda con la pelota Montero. No sé qué se quedaron pidiendo los jugadores de Boca, para mí valía absolutamente todo, probó Antonio y se la quedó Montero. El árbitro le está haciendo el conteo al arquero colombiano para que salga rápido y allí va Montero, la puso en órbita, pinchó una nube, bajó la pelota, cara Duarte de cabeza, que jugó mejor cuando lo pusieron de stopper por la izquierda que cuando salía por la derecha. Parecía falta de Lozano, que no, dice el árbitro. Sale Boca con Paredes, tiene que entretener la pelota, otro pelotazo de Paredes y a correr. Le va a quedar la pelota a Villa. Le pasó por abajo de la suela, no pudo controlar, lateral para San Pablo. Que no termine en gol esto. Villa que los corre a todos ahora, desesperado, Dani.
1: Despertó San Pablo, despertó el Morumbí. Ve una luz ahí al final del túnel, un equipo que estaba ya absolutamente entregado. Todo Boca metido en el área en la jugada del gol. Y cabeceó absolutamente solo Duarte.
0: Esa luz que ven en el fondo del túnel, hay que ver si es la salida o es el tren que viene de frente.
1: Tal cual.
0: Te lo digo en 5 minutos y medio. El tren de frente para San Pablo igual sería perder la categoría. Está complicada la historia. Hay varios que lo salvan, ¿eh? Está el síndrome estudiante de Río Cuarto en Brasil, también existe. Señoras y señores, saca la pelota Lozano. Presiona ahora San Pablo, recuperan, ganan en el rebote, va Sá, aparece Sá, se perfila Víctor Sá para el centro, segundo palo, cabezazo que no prospera, le queda a Arthur, saca la revolea, creo que fue Paredes, lateral para el equipo de Dorival.
1: Revolea Boca. Sí.
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1: Entró en el revoleo Boca, es la desesperación. Es ver una circunstancia que hasta hace un rato era inimaginada.
0: Otra falta sobre el costado. Un jugador de Boca va a tener lío, lo presentamos.
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4: El primero en Boca con la 11, Ángel Romero.
0: Lo único que hizo, una falta de amarilla de profesor Romero. Tiro libre para Arthur otra vez del costado izquierdo, mucho más lejos del área que en la del gol. Va Arthur. Otro balazo que cae en el área de Boca, cabezazo que no prospera, llegó a cabecear por allí Ryan, al que le anularon el gol. Le va a quedar la pelota a Villa, va Villa contra la defensa de San Pablo, solo contra dos, se mete en el área Villa como pudo, le pegó, consiguió un córner que es como agua en el desierto, tiro esquina para Boca.
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1: Bueno, consiguió un córner Villa, pero es pobre. Es la típica jugada del viejo Villa que vos decís, agarra la pelota ahí y no lo para nadie.
0: Sí, señor. ¿Qué le pasa al árbitro, Leo? Con la manilla en la mano. Ah, Arthur por protestar.
4: Arthur por protestar, así es, el 37 en San Pablo.
0: Bueno, 3 y medio para el final. Tiro de esquina para Boca y allí está para hacerlo Paredes. La pide corta a Toto Belmonte, Paredes dice, anda para allá. Es una jugada de distracción porque aparecía Romero para tener la cortita. La aguantan contra el banderín del córner. Paredes quiere conseguir otro. Al piso metía Romero. La pelota se fue al lateral. Saque de manos que ya hizo ahora San Pablo. Rebota la pelota. Ahora hay lateral pero para Boca. Campo propio. Acusa un golpe en la garganta, jugador de San Pablo. ¿Cobró falta? Sí, cobró falta.
1: Sí, sí, sí. Es increíble que Boca termine sufriendo este partido, ¿eh? Antes de terminar.
0: Totalmente.
1: Pero bueno, ninguno de los dos tuvo una gran expresión futbolística. Ninguno de los dos equipos.
0: Ener Valencia no la tocó, ¿no?
1: No la tocó. Y Romero se hizo con esta.
0: Romero tocó dos, una fue al lateral, que estuvo bien, fue una pelota en defensa y otra fue amarilla. A ver esta, el centro frontal que llega, la tiene que ir a buscar. Por allí Ferreira. Sale bien Blanco ahora. Pelotazo largo de Blanco. Le roba la cancha Blanco.
1: Mamita.
0: Lateral para San Pablo, mitad de cancha. 4.41 de los 7 que dio. Vamos hasta los 52. O sea, estamos en 49.50. La dejan por adentro. Señoras y señores, así está esperando Antonio. Antonio, la abrieron sobre el costado. A ver esta, centro frontal al área de Montero, que dudaba, saca con el puño, se lleva puesto a su propio compañero, a Toto Belmonte, que ya se reincorporó. Va a recuperar la pelota San Pablo, la quiere esa. Corta Blanco, saca la lateral Blanco aunque sea. saca de media vuelta Blanco, la acertó al pecho de Arthur. De gran despliegue Arthur en el segundo tiempo, mira si hubiera jugado así en el primero. Sí. La baja de cabeza Ryan, quería Ferreira, revienta a Toto Belmonte como si fuera central, como si fuera seis. Dani.
1: Sí, sí, de los que entraron, Belmonte es el que más entendió lo que está pasando con el partido, me parece.
0: Sin lugar a dudas. Y sale el arquero Rafael. Señores, se termina el partido. Mueve la pelota San Pablo. Va por la izquierda siempre Ferreira, la meten por adentro. Se viene Mavegol, ¿no? En un rato, los chicos doble, Esteban.
3: Está toda la banda de doble amarilla.
0: Está toda la banda de doble.
1: Cayó el árbitro, ¿eh?
0: Qué lindo, sí, se cayó feo. Todo el análisis con doble amarilla. Los voy a dejar con el comentario de Dani Arcucci, el centro al área. Mía, dice Montero. Tenemos la doble, Esteban. Se queda con la pelota el arquero, que está dolorido, supuestamente.
1: Sí, sí, quedan pero segundos. error. Hay una cosa que no voy a entender nunca de hacer tiempo en este momento. Van 6 minutos del tiempo adicional, a menos que esté acalambrado de verdad. Tendría que estar acalambrado de verdad. Si no, es un error. Van 7 minutos. Está jugando de visitante. El árbitro lo que va a hacer es 1 minuto más. Listo, 2 minutos más. Debe estar acalambrado de verdad. Si no, no se entiende. Pero se hace habitualmente. Así que no lo creo.
0: Un vicio.
4: Ya te aviso,
0: el
4: banco,
0: Pero es que es un vicio insólito.
1: A menos que se haya acalambrado en serio.
0: Si termina así, empatan en realidad. Es pasó Boca, no ganó Boca. Para que Silvana lo haga después en algún momento.
1: Claro.
0: En el cierre.
1: Pasó Boca.
0: Sí, sí. Como lo hacen el Francisco Urbano.
1: Sí, señor.
0: Qué lindo estadio Francisco Urbano. El nuevo Francisco Urbano.
1: El nuevo Francisco Urbano. Es cierto que Boca sigue sin ganar, pero vuelve a agregar a esta cuestión de partidos que no gana, pero en los que pasa. Yo tengo desde el 91 para acá un montón de partidos que no ganó.

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1: Me dio ya pistola.

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1: Señoras y señores, bienvenidos a un experimento social sobre relaciones amorosas. ¿Ustedes confían en su pareja? Vamos a averiguarlo.

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Saludos para todos, aquí estamos a través de la señal de Radio Corriente. Buenas tardes. ¿Cómo están ustedes, ah? Bueno, aquí estamos, no se vayan. No se despeguen de nuestra sintonía, que aquí estamos. Y así comenzamos ya este espacio de controles. 12 del mediodía con 6 minutos. Yo soy Adrián Maragón y te estaré acompañando desde este momento y hasta las 2 de la tarde, hora Chile. Saludos para todas las personas que me acompañan desde este momento en nuestra mesa del chat interactivo. Así que comenzamos.

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Noche de brujas de este tema junto a Franco el Gorila. Ya está cerca el 18 de septiembre, ya nos vamos a tomar un buen terremoto con un asado. Llévatelo, camión.

0: Escuchamos Quédate, de la serie Soy Luna, interpretado por Caro, que nos deleita con este maravilloso cover. Muy bonito, de verdad que está muy bonita la interpretación. Y es bonito siempre poder escuchar el talento. Bueno, ya que entramos en esta parte de los covers, y antes de irnos con la sección de los temas que nos han solicitado, vamos a recordar otro cover. Este fue hecho por mí y se llama Te Sigo Buscando. Espero que les guste.
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Vamos a escuchar a mi princesa cantando. Me dieron ganas de escucharla. Esto se llama Tu Corazón, cover de María José Quintanilla, interpretado por Gise, por mi amor. Muy bueno, muy bueno, muy bueno. Espero que les guste. 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

¡Ahí la tenían! Allí se... ¡Qué bonito! ¡Qué bonito cuando la pareja de uno está triunfando en el canto y en las cosas que le gustan, de verdad! La verdad que es muy bonito de disfrutar y es muy bonito para mí poderla apoyar en ese camino que está iniciando en los covers y la producción musical. Vayan a apoyarla en su canal de YouTube. Eso sí, no se pasen de lanza porque el tóxico furioso les va a salir al paso. Ah, está aprovechando que para tirar. Porque yo sé cómo son muchos de los que están escuchando. Le encanta escuchar a una niña así cantando. Y eso es para irle a tirar la onda, compa. ¡Ay, qué lindo cantas! ¡Qué lindo cantas! Y ni siquiera respetan que tengan novio, sin vergüenza. ¿Eh? Hay unos ustedes saben que es con ustedes. Puedo hacer. Se aprovechan del talento de las chicas para tirarles onda. Y todo en nombre de la profesionalidad. El profesionalidad. Qué pena. Pero bueno, por eso es que están todavía en una sala de juegos y no han llegado a ninguna parte ni llegarán tampoco. Y para todos esos, y si alguien está pensando en lanzarse o pasarse lanza con mi princesa, les dedico esta canción.

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2: Aquí estamos escuchando al grupo Los Adolescentes y esto que se llama Envidioso Embustero. Un buen tema para escuchar a esta hora de la tarde. 1:02 PM. Así que aquí estamos. Espero que estén disfrutando de nuestra programación a través de la señal de Radio Currente. A continuación de este programa va a venir Juan Pablo Arboleda con su Romantic Space para escuchar las mejores baladas en inglés, en todos los idiomas y de todos los tiempos. Las baladas y canciones románticas que nos hacen vibrar. La van a tener a continuación con la conducción de Juan Pablo Arboleda. Esto va a ser de 2 a 4 de la tarde, hora de Chile, 12 a 2, hora del territorio colombiano. Así que vamos a continuar con más música mientras esperamos este programa. Por aquí ya me están haciendo algunas peticiones, así que lo vamos a complacer enseguida. Ustedes sigan escuchando la señal de Radio Currente y acompañándonos, que así de verdad nos sentimos muy bien. ¡Seguimos!
3: Hola Evelyn, ¿cómo estás?
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3: Bien igual, oye, lo pasamos súper bien ayer.
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4: ¿Qué

Vamos a recordar este clásico del reggaetón. Vamos a recordar a Nigga. Esto que se llama Te Quiero. Para todas las nenas, especialmente para mi princesa, acá en Radio Currente.

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0: Para mí es un honor en estos momentos presentar a los Bambinos. ¡Héctor y Tito!
1: ¡Héctor!

0: Azota. Gracias, Puerto Rico.
1: Un aplauso para esa prieta chula.
0: Que los bendiga a todos. Oye, fuerte bendiga aplauso mucho, antes de que sigamos. Al Señor Jesucristo para que esto empiece.
2: Oye, bien chévere, ¿ah?
0: Que los bendiga a todos.
2: Oye, y esta canción que habrá a continuación es dedicada para todo aquel que haya vivido un amor de colegio.
1: ¿Oíste, mi rey?
0: Azote, Eduardo.

0: Gracias, Puerto Rico.
1: Oye, Puerto Rico, de verdad, de verdad. Que le quiero dar las gracias a todos ustedes, ¿verdad? Por el apoyo incondicional que han tenido con el negrito de casa. Te amo mucho.

0: canción.
1: Bueno, señores, de esta manera yo me comienzo a despedir. Vamos un poquito antes para dejar el espacio libre ya para que Juan Pablo venga a hacer su programa. Muchísimas gracias por haberme acompañado acá en este rato que tomamos controles desde las 12 del mediodía. Son las 1 de la tarde con 41 minutos y ya nos comenzamos a despedir. Muchísimas gracias a todos los que estuvieron en sintonía aquí a través de la señal de Radio Currente. Un abrazo a todos y espero que este rato que estuvimos en los controles haya sido de su total y absoluto agrado. Yo soy Adrián Malagón, de mi parte será hasta mañana cuando nos volvamos a encontrar a la misma hora por acá. Así que espero que ustedes se sientan a gusto y estén conmigo una vez más como estuvieron el día de hoy. Vamos a escuchar un par de temas y ya con esto nos despedimos. Por lo pronto no me queda más que desearles una muy feliz tarde y que la bendición de Dios los acompañe siempre. Hasta mañana, chao.

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6 de la tarde con 7 minutos, ya son las 8:07, hora de la República de Chile. ¿Cómo están? Bienvenidos y bienvenidas a la nueva emisión más, por supuesto, de tu programa de corazón y sentimiento. Bienvenidos a los chicos que nos escuchan a través de nuestras diversas links de escucha. A los que nos siguen a través de nuestras páginas radiocurrente.usuarios.space. Y también a los que nos siguen a través de Blazer FM, amgproject.com. Sí, así. Gracias también a los que me siguen a través de TuneIn Radio, Simple Radio, RadiosNet, Online Radio Voz. Muchísimas gracias también a los que nos siguen por las diversas plataformas de escucha, claro que sí. Esperemos que hoy haya sido un muy bonito día y que la bendición del Todopoderoso siempre te haya acompañado en todos tus proyectos.

Comenzamos el programa con Cristian Castro y esta canción titulada Con Ella. Recuerda que puedes hacerme tus pedidos musicales y yo gustosamente voy a complacerlos. Sin más preámbulos, te doy la más cordial bienvenida a esta nueva emisión para hoy de tu programa de corazón y sentimiento, y tú lo vives a través de Radio Ocurrente, Ocurrente como tú, y Blazer FM, brillando con luz propia. Bienvenidos, bienvenidas, y disfrutemos juntos del programa.

bien, 6 y 18 minutos de la tarde, vámonos con nuestra frase del día de hoy. Y nuestra frase para hoy es la siguiente. Ok. No tienes que ver toda la escalera. Solo da el primer paso con confianza. Muy bien. Les comento. A veces nos paralizamos porque el panorama que se ve, bueno, porque el panorama se ve gigante y no sabemos cómo resolverlo todo de golpe. Hoy te recomiendo que no necesitas tener el mapa completo, solo la valentía de dar el primer paso. Hay quienes se dedican a mirar mucho el panorama y no se dan cuenta de que pequeños pasos pueden hacer una diferencia enorme. Con que des un pequeño paso en cualquier cosa que hagas en tu vida, lo demás va llegando de a poco.

Muy bien, esta fue nuestra frase del día. Vamos a continuar con el programa. Bien, antes de continuar, vamos a empezar con... Oye, vamos con la primera complacencia de la noche y, por supuesto, la primera dedicatoria de la noche. Aquí me acaban de escribir y me piden la canción Entra en mi vida de Sin Bandera. Y aquí me dice el amigo que va dedicado para... La chica bonita de la sonrisa de JC. Muy bien, entonces esperemos que a esa chica bonita le guste la canción. Y mientras tanto, tú continúas disfrutando del programa de Corazón y Sentimiento y vámonos con esta dedicatoria. Entra en mi vida de Sin Bandera a través de las emisoras Radio Ocurrente, Ocurrente como tú, y Blazer FM, brillando con luz propia.

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bien, 6:36 PM, ya son 8:36 en Chile. Saludamos a todos los que siguen nuestra sintonía a través de nuestros enlaces, a través de nuestras diversas plataformas de escucha. Muchísimas gracias a los que nos están escuchando. Saludamos por aquí saludamos por aquí a Omar, que nos escucha de México. Muchas gracias por escucharnos. Saludamos a Juan Omar, un oyente incondicional también. Muchas gracias por oírnos. Saludamos a JC, a la chica de sonrisa bonita de JC también. Muchas gracias. Y a los que siguen reportando sintonía por acá. A ver, vamos a ver. Saludamos por aquí a Grachi. Saludamos a Camila, a Valeria. Gracias. Saludamos a Deku, a Usita. Muchas gracias por escucharnos incondicional, ella desde Paraguay. Saludamos a Nahuel. Muchas gracias por estar. A Belardo, gracias. Cody, gracias por oírnos, Cody. Saludamos a Adri, a Lucas, a Nati y a todos los que nos acompañan a través de nuestras diversas plataformas: Radio Corriente, Blazer FM, a los que nos siguen a través de los Tuning Radio, a través de Online Radio Voz, Simple Radio y por supuesto Radio Snet. Mil gracias totales por estar conectados esta noche, bueno, esta tarde conmigo. Vámonos con más música. Esto es De Corazón y Sentimiento, tú lo vives a través de la señal de Radio Ocurrente y, por supuesto, de nuestra emisora amiga y aliada Blazer FM.

el arte de reconocer tu propio valor. Prestemos atención, tomemos nuestras notas y veamos a ver qué es lo que nos dice nuestro consejo del día. Bien, no esperes a que alguien más llegue a recordarte lo valioso que eres. Aprende a ser tu propio refugio, tu mejor aplauso y el lugar seguro al que siempre puedes regresar. Nosotros pasamos mucho tiempo buscando validación por fuera, esperando que un reconocimiento o un amor ajeno nos hagan sentir suficiente. El consejo de hoy es que detengas esta búsqueda y mires hacia adentro. Tu valor no sube ni baja por la opinión de los demás. Empieza a tratarte con la misma ternura, paciencia y respeto con la que tratas a las personas que amas. Y aquí te voy a decir cómo aplicarlo en tres puntos importantes. Primer punto, habítate con gentileza. Presta atención a cómo te hablas a ti mismo cuando las cosas no salen como esperabas. Cambia el juicio duro por una palabra comprensiva. Punto número 2, celebra tus pequeñas victorias. No minimices tus logros diarios por más pequeños que parezcan. Cada paso que das hacia tu bienestar cuenta. Pon límites, pero con amor. Cuidar de tu espacio mental y emocional no es ser egoísta. Es el acto de amor propio más honesto que puedes tener contigo mismo. Muy bien, 6 de la tarde con 54 minutos y seguimos con las dedicatorias y la complacencia. Bueno, aquí el amigo Juan Omar me pide esta canción que viene a continuación. Dice que va dedicado para Melissa. Se llama Tan Enamorados, de Ricardo Montaner. Así que escuchemos esta canción de Juan Omar para Melissa, aquí en De Corazón y Sentimiento, y tú lo escuchas a través de Radio Ocurrente, ocurrente como tú. Y por supuesto Blazer FM, brillando con luz propia.